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1: Son las 7, buenos días. La Junta aprobará esta semana los primeros presupuestos del nuevo gobierno de coalición entre PP y Vox, que serán los más altos de la historia de la región. Superarán los 8.800 millones de euros, unos 200 más que el proyecto que tuvo que retirar en octubre por falta de apoyos.
2: Unos presupuestos que van a contemplar 500 millones de euros más para sanidad y dependencia, 170 millones de euros más en educación.
1: Hoy María Guardiola va a presidir el Consejo de Capitalidad de Mérida, paso previo a la aprobación de las cuentas, y recibirá también por primera vez al nuevo líder del PSOE en la región, cita en la que ambos apuestan por el diálogo.
2: Si el señor Cotrina es capaz de sacudirse los vicios del sanchismo y ponerse a aportar,
3: quiera dialogar y que escuche a un partido como el Partido Socialista, que tiene experiencia de gobierno.
1: Diálogo que defendía también en Just el rey Felipe VI, que entregaba el premio europeo Carlos V al Comité de las Regiones, que da voz a los gobiernos locales y autonómicos en la Unión Europea.
4: El Comité Europeo de las Regiones es posiblemente la institución que mejor refleja la diversidad de lo local en la Unión Europea y a la vez contribuye a asegurar su encaje en un proyecto común.
1: Desde hoy se pueden consultar ya los detalles del proyecto del macrocentro de datos de la plataforma logística de Badajoz, que aspira a convertir la región en un polo europeo de inteligencia artificial.
5: La capacidad, para que se hagan una idea, sería equivalente a la total instalada a día de hoy en centros de datos en toda España.
1: El Papa León XIV alerta precisamente contra el mal uso de la inteligencia artificial en su primera encíclica, en la que advierte de los riesgos de la tecnología y condena el término de guerra justa.
6: Es necesario desarmar a la inteligencia artificial, liberarla de las lógicas que la convierten en un instrumento de dominación, exclusión y muerte.
1: El juez de la Audiencia Nacional ha entregado a las partes los 4.000 folios del sumario del caso Plus Ultra, en el que se investiga al expresidente Zapatero por organización criminal, tráfico de influencias y falsedad documental. La oposición pide un adelanto electoral, que también apoya a Felipe González.
7: Debería haberlas. Primera vez que lo digo, debería haberlas. Debería haberlas ese año.
1: Y de vuelta a la región, vuelven los avisos por altas temperaturas. Carlos Benito, buenos días.
8: Buenos días, sí, repetimos una jornada más este ambiente de pleno verano que nos acompaña en los últimos días, hoy incluso con un nuevo repunte de las temperaturas, una subida que no será demasiado destacable ni generalizada, pero que sí favorecerá que esta tarde, en la mitad sur, se superen ya de nuevo los 38 grados en algunas estaciones, y esto hace que para hoy vuelvan a activarse esos avisos por altas temperaturas por tercer día ya en esta segunda quincena de mayo. Avisos amarillos de momento en Las Vegas del Guadiana y los Llanos de Olivenza. Fuera de estas comarcas será poco probable que lleguemos esta tarde a esos 38, pero en general las máximas hoy volverán a superar los 34, los 36 y hasta los 37 grados. Eso en las máximas. En las mínimas, que también son más propias de julio que de mayo, nos volvemos a levantar hoy con algo más de 16, 19, 20 grados e incluso en algunas estaciones a esta hora apenas bajamos todavía de los 22, todo en una mañana que nos deja de nuevo algunas nubes altas, pocas y no demasiado compactas. Y aunque a lo largo del día volveremos a hablar de un ambiente soleado, como en las últimas jornadas, estas nubes no acabarán de desaparecer del todo. Y hoy además crecerán también algunas nubes de evolución, sobre todo en zonas de sierra.
1: Por cierto, que la Junta amplía hasta el 30 de junio el plazo para realizar pastoreo como medida para prevenir incendios, y a partir de mañana podrán solicitarse las ayudas de este año al programa Consolida PyME para la consolidación y crecimiento de la pequeña y mediana empresa extremeña a través de su mejora competitiva. Suman 2 millones de euros y la convocatoria se publica hoy en el Diario Oficial de Extremadura, un asunto del que vamos a hablar con el presidente de ATA, con Lorenzo Amor, a partir de las 9 y 10. Lorenzo Amor, que va a estar en el Congreso de la Asociación Empresarial Impulso en Mérida. La Junta de Extremadura aprobará esta semana los primeros presupuestos del gobierno de coalición, que serán los más altos de la historia de Extremadura. Esta misma semana entrarían ya en la Asamblea para iniciar su tramitación y ser una realidad a finales ya del mes de julio. Luis Moral, buenos días.
9: Buenos días. El Consejo de Gobierno va a aprobar esta semana el proyecto de ley de presupuestos de 2026, que van a superar los 8.800 millones de euros, unos 200 millones más que el proyecto que tuvo que retirar en octubre por falta de apoyos. Lo anunciaba aquí en Canal Extremadura la presidenta de la Junta, María Guardiola, que avanzaba que van a reforzar las políticas sanitarias, educativas y de vivienda, además de apostar por los sectores productivos y por la creación de empleo.
2: unos presupuestos que van a contemplar 500 millones de euros más para sanidad y dependencia, 170 millones de euros más en educación. Por tanto, nuestra prioridad va a seguir avanzando en el bienestar de los ciudadanos, en reforzar esos servicios públicos y en apostar a impulsar nuestros sectores productivos para que Extremadura pueda seguir generando empleo y creciendo al ritmo que lo está haciendo.
9: Estas cuentas superarían, como decimos, en cerca de 200 millones a las del anterior proyecto que presentó la Junta el pasado mes de octubre y que fue retirado por falta de apoyos. Ello derivó en el adelanto electoral. Hoy María Guardiola va a presidir el Consejo de Capitalidad de Mérida, que es el paso previo a la aprobación de las cuentas en el Consejo de Gobierno.
1: La presidenta de la Junta también se va a reunir con el secretario general del PSOE extremeño, con Álvaro Sánchez Cotrina, en su primer encuentro formal tras la elección del líder socialista. La reunión se produce después de una carta enviada por Cotrina, en la que solicitaba abrir espacios de diálogo para abordar cuestiones clave como la defensa de los servicios públicos. Isa Casilda.
10: Guardiola se reúne con el nuevo líder del PSOE extremeño, Álvaro Sánchez Cotrina, de quien espera que ejerza una oposición seria y constructiva y que marque un perfil propio alejado de la línea de Pedro Sánchez.
2: Y yo estaré encantada si el señor Cotrina es capaz de sacudirse los vicios del sanchismo y ponerse a aportar y a construir por el bien de los extremeños, de tender la mano, de escuchar y abierta al diálogo como hacemos con cualquier persona que viene a trabajar y a sumar a Extremadura.
10: Y diálogo es precisamente lo que reclaman desde el PSOE, diálogo y escucha activa. Manuel José González Andrade es el portavoz de los socialistas extremeños.
3: Esperamos que haya una presidenta que de una vez por todas sepa dialogar, quiera dialogar y que escuche a un partido como el Partido Socialista, que tiene experiencia de gobierno.
10: Desde Vox, socio del gobierno, ha mostrado respeto por este encuentro. Inés Checa.
11: Y por supuesto que respetamos que tanto la presidenta María Guardiola como el Partido Popular pues tengan que hacer todo lo que ellos consideren como partido, claro.
10: Se trata del primer encuentro entre la presidenta de la Junta y el líder del principal partido de la oposición desde su nombramiento, una reunión que se interpreta como un primer gesto de acercamiento político en el nuevo escenario autonómico.
1: Más cosas, Felipe VI ha reivindicado en Juste el papel del Comité Europeo de las Regiones frente a la fragmentación y la exaltación de la diferencia. El rey ha entregado este lunes el Premio Europeo Carlos V a esta institución europea representada por su presidente, la húngara Kata Tuto. Durante el acto se ha defendido una Europa construida desde la unidad, la solidaridad y la diversidad de sus territorios. Jorge Solís.
12: El monasterio de Juste ha vuelto a situarse en el centro del debate europeo con la entrega del premio Carlos V al Comité Europeo de las Regiones, una ceremonia presidida por el rey Felipe VI que ha reivindicado el papel de esta institución en un momento marcado por la fragmentación política y social. El rey ha defendido la necesidad de mantener una Europa unida desde la diversidad.
13: Un punto de encuentro entre europeos, nacido el reconocimiento y la reivindicación de la diversidad a través de su auténtica garantía, que son, al fin y al cabo, las constituciones democráticas de los Estados miembros en el marco de la Europa unida.
12: El premio lo ha recogido la presidenta del comité, la concejala húngara Kata Tuto, que ha reivindicado el papel de los líderes locales en un contexto de incertidumbre y auge tecnológico.
14: Somos solucionadores de problemas sobre el terreno. Somos constructores de confianza en tiempos de algoritmos.
12: De esta forma, Juste ha celebrado una jornada en defensa de la unidad europea y del papel de las regiones y municipios, espacios sobre los que actúa de forma directa el 70% de las normas comunitarias.
1: Y nuevo paso administrativo para el macrocentro de datos proyectado en la plataforma logística de Badajoz. Desde hoy se pueden consultar toda la documentación de este complejo tecnológico. El proyecto prevé movilizar más de 1.900 millones de euros y convertir a Extremadura en un polo europeo de inteligencia artificial. Javier Cami es el director de AECOM, la empresa que ha diseñado toda la ingeniería.
5: Cuando complete todas sus fases llegaría a los 500 megavatios de potencia y sería sin duda equiparable a pocos megacampus o gigafactorías de inteligencia artificial de Europa. La capacidad, para que se hagan una idea, sería equivalente a la total instalada a día de hoy en centros de datos en toda España.
1: Y a partir de mañana podrán solicitarse las ayudas de este año del programa Consolida PyME para la consolidación y crecimiento de la pequeña y mediana empresa extremeña a través de su mejora competitiva. Suman 2 millones de euros y la convocatoria se ha publicado esta mañana en el Diario Oficial de Extremadura. Juan Carlos Blasco, buenos días.
15: Saludos, Javi. Las beneficiarias son las pymes radicadas en Extremadura, incluidos autónomos, comunidades de bienes y entidades sin personalidad jurídica. Se subvenciona la optimización de procesos para empresas de al menos 3 trabajadores, implantación de certificaciones de normas y sistema de gestión. También soluciones tecnológicas avanzadas para gestión eficiente de datos, producción y logística, transición a la economía verde y circular y diseño de productos innovadores, envases y embalajes. El importe subvencionable máximo, según cada caso, va de 4.000 a los 30.000 euros. Se puede solicitar un plazo de 2 meses a partir de este miércoles. Por otra parte, se incrementa de 2 millones a más de 2 millones y medio la cuantía de las ayudas de este mismo programa del año pasado.
1: El riesgo de incendios forestales en Extremadura se ha intensificado de forma notable durante las últimas horas, de tal forma que más de medio centenar de municipios pacenses han estado este lunes en riesgo extremo. Hoy se reduce en algo pese a la subida de temperaturas y a la vuelta de los avisos por calor. En Novelda se reactivaba el incendio de este domingo en una parcela de eucaliptos cercana a la Nacional 523. Se llegó a activar de nuevo el nivel 1 del plan InfoEx. Un calor, unas altas temperaturas que también se nota en los colegios. Los centros educativos tienen que prepararse para afrontar estas altas temperaturas en las aulas. Desde FREAMPA insisten en que el alumnado tenga acceso a las fuentes en sus patios de recreo, porque no todos los centros lo tienen. Maribel Rengel es su presidenta.
16: A día de hoy todavía hay centros educativos en Extremadura que no disponen de fuentes de agua accesible para el alumnado, lo que supone un gran problema, especialmente cuando llegue la subida de temperatura en los meses más calurosos.
1: Protesta este lunes en Badajoz de funcionarios de la Administración de Justicia. Se quejan de la falta de personal por la creación de los tribunales de instancia, también de la lentitud del nuevo programa informático y que no se resuelven procesos selectivos desde hace 4 años. Soledad Pereira, presidenta de la Junta de Personal.
17: Ese tribunal de instancia ha traído un nuevo modelo de oficina judicial y ese nuevo modelo lo que ha traído es una sobrecarga de trabajo.
1: También hubo protesta de los técnicos sanitarios que afrontaban este lunes una nueva jornada de huelga para pedir que se haga efectiva ya la reclasificación profesional pendiente desde el acuerdo firmado con el Sistema Nacional de Salud en el año 2022. Y ya tenemos los datos de la última huelga de médicos convocada la semana pasada. En total, en lo que va de año, son ya más de 261.000 las consultas anuladas y 3.200 operaciones suspendidas. El último paro la semana pasada tenía un impacto de 61.640 consultas anuladas y 1.236 operaciones suspendidas. De la sanidad a la dependencia, Extremadura es la segunda comunidad autónoma con mayor inversión por habitante en dependencia, 2.757 euros el total por habitante, el 27% financiado por el Gobierno Central y el 73% aportado por la comunidad autónoma, datos recogidos por la Asociación Estatal de Directores y Gerentes en Servicios Sociales en un informe que, no obstante, pone un gran pero: la falta de eficiencia ha provocado que en nuestra comunidad 500 personas perdieran la vida estando en lista de espera. Y los usuarios y usuarias del Centro de Atención a la Discapacidad de Extremadura en Cáceres, el CADEX, y sus familiares alertan de las consecuencias que tiene para ellos el cese de los tratamientos allí y que se deriven a otras entidades en las que hay largas listas de espera. Toñi, que es madre de un usuario, señala que puede suponer un empeoramiento irreversible de su salud.
18: El problema es que todas tienen listas de espera, todas, y nuestros hijos no se pueden permitir el lujo de que sus terapias se interrumpan, sea para nada, porque es que eso supondría un retroceso físico para ellos increíble, pero increíble. Lo supuso ya cuando la pandemia, pero ahora muchísimo más, porque estamos hablando de listas de espera de 2 y 3 meses como muy poco.
1: Han comenzado una recogida de firmas en el portal change.org. Y en sucesos, la Policía Nacional ha desarticulado un club de alterne camuflado en un chalet de Mérida en el que también se traficaba con drogas. En la operación, llevada a cabo por agentes de Policía Judicial, Seguridad Ciudadana y Extranjería, se han detenido a 3 personas, 2 hombres y una mujer de entre 34 y 51 años. Tiempo ya para el deporte. Iván Herrero, buenos días.
19: Hola, muy buenos días. Jornada de descanso hoy para el Core antes de iniciar mañana la preparación de su partido en el Carlos Tartiere. La plantilla intenta rebajar la euforia mientras que la afición celeste prepara un desplazamiento masivo tras el 3-0 de la ida. En esa primera federación a la que quiere llegar el Core, el Mérida ha confirmado que hay 6 jugadores con contrato en vigor para la próxima campaña: Halson, Sofián, Doncel, Martín Solar, Rodrigo y Alex Gil. El Extremadura renueva a Luis Nicolás y el cacereño espera poder tener techada la grada de preferencia del Estadio Príncipe Felipe a principios de la próxima temporada. Todavía en fútbol, el extremeño Pedro Porro estará en el Mundial, es uno de los 26 jugadores convocados por Luis de la Fuente, y en atletismo, David Barroso ya viaja a Lima, donde el viernes disputará el Campeonato Iberoamericano.
1: Gracias, Iván. Es todo. Así amanece la actualidad de este martes 26 de mayo. Nos acompaña ya Juan Carlos Acosta en el mejor día de la semana. ¿Qué tal? Buenos días.
20: Buenos días, Javier Trinidad. Hombre, ¿has desayunado? ¿Ya comiste? ¿Ya desayunaste algo?
1: Un poquito.
20: Bueno, está muy bien eso. Es importante comer las cosas sanas, comerlas bien. Los chavales no comen del todo bien. Demasiado dulce de eso. Lo venimos oyendo hace muchos años, ¿no? Uh-huh. Pero es que la publicidad tiene una incidencia muy importante en todo eso. Le ponen las vallas a la puerta de los colegios con unos muñecotes y conocen ellos bien, para que se coman las cosas esas de que tienen demasiado aceite de palma y eso, ¿no? Uh-huh. Bueno, eso se va a regular, ¿eh? Hoy entra se va a discutir ya de esto, va a llegar allí a la Casa Grande, ¿eh? Uh-huh. Al Congreso de los Diputados, y se va a empezar a hablar de todo esto, a ver si lo norman de otra manera, porque como está hasta ahora, que no es que no esté normado, sino que no parece que sea del todo bueno. Así que vamos a conocer un poquito mejor cuáles van a ser las novedades de esta nueva propuesta, a ver si tira para adelante, porque una de las fuentes consultadas por los políticos, que eso está bien, es quien nos va a acompañar hoy para contarnos todo esto. ¿Qué te parece? Ah, hoy es interesante. Por todo lo demás, querido, ayer que tuvimos un día muy intenso, hasta de la toalla y todo, que me dejaste medio, de verdad, a mí no, a todos los compañeros.
1: Friki.
20: Sí, a todos los compañeros, no anduvimos más que comentando el asunto toda la mañana. Cuéntame, ¿qué tenemos para hoy?
1: Pues hoy es el Día Mundial de Drácula.
20: Ya, pues ya nos ha dado también. Ya. Ayer fue la toalla, pues lo de Drácula, ¿no? ¿Recuerdas alguna vez que entrevistamos aquí a un señor que ha hecho un libro de Drácula?
1: Ah, vale.
20: Justo en un día como hoy. No, a Drácula no, por Dios. A Drácula no, todavía de momento no. Este programa va a más, pero no hemos llegado a eso. Solo de Drácula hoy.
1: Solo de Drácula. Con D además, no sí, de Drácula. Sí, sí, Drácula.
20: Sí. Drácula, claro, el otro.
1: Oh, el otro estado. No, el otro.
20: Ah, madre mía, está bien, me hubiera encantado, ¿no? O podría haber sido hoy el Día de los Ajos o algo así también. En fin, no conviene no mezclar las cosas que había tenido. No. Oye, luego vienes a las 7:30 y nos cuentas de nuevo las noticias, que nos vendrá siempre muy bien y lo agradecemos. Gracias. Hasta ahora. Javier Trinidad, bueno, lo saben, que lo llevamos diciendo algunos minutos, que hoy es el mejor día de la semana, y sin duda que lo es, pero échenle una mano, por favor, para que así sea, ¿no? Venga, bienvenido, familia, arriba, que hay mucho que hacer.
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20: Bueno, hace lo posible para comer bien, lo hace todos los días, también para su chiquillada, Sara Obreo en la dirección técnica del programa, Carmen Castaños, que viene a ser lo mismo también, porque son madres y hacen lo que pueden, ¿no? Pero que las influencias no tan buenas son muchas, ¿eh? Pero eso hay que regularlo por ley, pues sí, y lo van a intentar otra vez, a ver si en esto avanzamos un poco o mucho, ¿no? Lo deseamos, sin duda ninguna, y este seguro que se va a conseguir. Carmen Castaños, la producción, Beatriz Rosado, en la misma guisa, también vamos con eso. Paquetes de bollicao y cosas de esa, no se juega con eso, ¿eh? Lo justito. Y luego en nuestro ratito vendrán los compañeros de informativos para echarles un ratito aquí con todos ustedes, con nosotros, y afrontar esto que ya llamamos el mejor día de la semana, y que estamos, ya lo oyen, convencidos de que va a ser así. Es martes y hoy, bueno, pues nada, ya es 26, madre mía, cómo corre esto, ¿no? Bueno, vamos con ello.

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1: Bueno, aquí estamos en el mejor día de la semana. Ya sabéis que todos los días procuramos aprender algo, saber rodearnos bien. Mira, hoy nos despertamos además con... Yo creo que es una buena noticia que este asunto llegue, por tanto, ya a quienes van a decidir. Decidir en cuestiones de salud y de infancia o de adolescente, de familia. En fin, hoy martes va a llegar al Congreso o se va a debatir ya sobre una propuesta de ley, una proposición de ley para la promoción del consumo de alimentos y bebidas saludables. Y dirán ustedes, pues ya ahora, y yo también lo digo, porque la verdad es que es un tema de salud importantísimo y todo el mundo tenemos nuestro propio criterio y pensamiento de la publicidad, porque también lo va a regular, de la que estamos viendo, de los ultraprocesados, de salud infantil. En fin, que este debate es muy necesario. Además, que lo hagan quienes van a decidir. Pero como no lo saben todos los políticos, han consultado, ¿eh? Y hubo una reunión muy interesante del ministro con más gente, pero se ha reunido también con quien hemos despertado esta mañana, que ya está con nosotros, que es María Hernández Alcalá, que es bioquímica, experta en nutrición clínica, nutrición aplicada y salud pública. Y además con su madre, es la cofundadora de Future Life 21. Muy buenos días, María Hernández. ¿Cómo andamos, Hernández Alcalá? ¿Qué tal? ¿Cómo estás? Gracias por madrugar con nosotros.
2: Hola, buenos días. Nada, muchísimas gracias a vosotros.
1: Qué bueno que el ministro, a mí me encanta que los políticos para hacer estas cosas se preocupen de entrevistarse y preguntar a los que sabéis, a los científicos, ¿no?
2: Sí, sin duda, sobre todo por el bienestar y la salud de los niños, ¿no? Que tampoco se centren solo en el sobrepeso, sino principalmente en la salud a corto y largo plazo de las generaciones venideras.
1: Bueno, decimos que no había duda, que esto había que hacerlo. ¿Cuál es la situación? Estamos, cuando ya alguien se remanga y se pone con esto, es porque realmente estamos, según los datos de UNICEF, ¿verdad? Estamos ya en un asunto a nivel mundial difícil, ¿no? Por la población infantil sobre todo, ¿no?
2: Pues sí, UNICEF ya nos ha alertado que el número de niños y adolescentes con sobrepeso es superior al número de niños y adolescentes con bajo peso en el mundo, ¿no? Bueno, con sobrepeso y obesidad, entonces... Sí que es muy importante que se tomen medidas y sobre todo, como digo, porque al final las enfermedades no transmisibles están muy vinculadas también con los hábitos. Entonces, desde la infancia se está pues creando paladares concretos y si la publicidad en alimentos insanos, que se sabe que el marketing funciona, está haciendo que los paladares de los niños españoles tengan muchísima más necesidad de consumo de alimentos ultraprocesados, refinados, azúcares, pues es que no estamos ayudando. Yo digo, por lo menos vamos a desincentivar su consumo para mejorar y facilitar la vida también a los padres y las familias, ¿no? Porque muchas veces queremos que coman bien, pero la publicidad y el marketing no nos ayuda, porque al final 8 de cada 10 anuncios dirigidos a niños son de alimentos con un bajo perfil nutricional. Entonces, esto es un problema que, como digo, hay que atajar sobre todo para promover la salud en niños y en generaciones venideras.
1: Además está muy claro cómo incide la publicidad, ¿no? Pero tú, ¿qué es lo que más me molesta un poco de esto? Todos los padres lo sabemos, ¿no? ¿Por qué hay que hacer una ley ahora? Pero claro, lo de la publicidad es algo externo, ¿no? Que nos llega de fuera, eso lo tienen que regular quienes tienen que hacerlo. Y hay evidencia científica, creo, María, que la exposición repetida a productos ultraprocesados nos bombardean en la televisión, en la radio, donde quiera que sea, y ya al final terminamos ofreciéndole algo como premio y por ahí empezamos y construimos unas preferencias alimentarias que no son las correctas. Esto no es nuevo, pero es así, ¿no?
2: No, sin duda. Fíjate, vi un estudio hace poco donde se veía que los niños preferían un alimento que, bueno, que fuera rico en azúcar, en sal, ¿no? Un ultraprocesado que tenía su personaje favorito, un monigote que les gusta, el mismo alimento sin el monigote les gusta menos. Entonces, sin duda este marketing funciona y por eso se hace, ¿no? Porque aumenta tremendamente las ventas. Y porque además vas por el supermercado, el niño ve el monigote y parece que está enfocado para niños ese producto. Claro. Y es como diciendo, si es que ahora mismo las evidencias científicas actuales indican que esos ingredientes de esos alimentos ultraprocesados no son recomendables de consumo habitual para los niños. Entonces, por lo menos, no favorecer constantemente su consumo. Que dices que se toman de forma puntual, pues no hay problema. Pero claro, al final, si están bombardeados en las marquesinas, en los autobuses, en los anuncios de la tele, pues claro, los niños empiezan a crear ya unas necesidades que muchas veces están creadas por el medio externo, ¿no? Por los anuncios y por la sociedad, más que por los gustos de los propios niños, ¿no? Que, aunque sin duda son alimentos ultraprocesados, por lo menos ponerlo un poco más fácil a los niños y a las familias.
1: Y a las familias, claro, porque es verdad que al final la responsabilidad es tuya, tú eres quien decide, la madre, padre, pero bueno, sí nos influye mucho el marketing, la publicidad. A ver, que no os asuste nadie, van a llevar esta ley para discutirla, esta propuesta, pero no es que no haya ninguna ahora, sino que todo esto que hablamos, lo que hoy comienza, es que va a mejorar lo que ya teníamos, ¿no, María? Entiendo.
2: Claro, ahora mismo está, bueno, sugestionado a que cada empresa se autorregule, ¿no? Entonces es un poco como que los principios de la empresa digan, pues mira, este alimento, pues que no es nada saludable, pues no le voy a poner fuera a los personajes de la liga, porque, pues bueno, pues no lo quiero poner para no favorecer demasiado el consumo. Está autorregulado, pero se ha visto que esta autorregulación pues no ha sido suficiente, porque sigue habiendo pues un montón de personajes famosos y de pues monigotes en los diferentes alimentos. Además, lo mismo con las bebidas energéticas, porque esta ley también incluye la limitación de venta de bebidas energéticas a menores. Que esto es un problemón ahora mismo, porque claro, las evidencias científicas indican los grandísimos problemas de salud cardiovascular, salud emocional, también vinculado a problemas emocionales del consumo de estas bebidas energéticas, ¿no? Y por supuesto la parte cardiovascular, que es la más preocupante. Entonces, esto dices, no, es que es prohibición. Bueno, es que hay cosas que por priorizar la infancia, ¿no? Y la ley de protección del menor también lo indica, que todas las leyes que vayan enfocadas a menores tienen que priorizar su bienestar. Entonces, si estas bebidas se ha visto que son realmente negativas para la infancia, es que el Estado tiene que entrar a prohibirlas. Entonces, es algo importante, ¿no?
1: Si no lo hacen ellos, habrá que hacerlo con esta ley. Mira, una de las cosas que plantea esta nueva ley, lo que nos estás hablando de los muñecotes, monigotes, estampitas y todo esto, ¿no? Además de azúcares, grasas saturadas, pero lo de los personajes infantiles creo que va ahí ya, ¿no? Restringir el uso, eso es fundamental, ¿no?
2: Claro, sobre todo, como decía al principio, pues no fomentar su consumo, ¿no? Uh-huh. Es como desincentivarlo. Dice, mira, el producto va a poder estar. Pero también hay una cosa que nosotros decimos mucho, a ver si con estas iniciativas, pues también las empresas se animan a ir creando alternativas un poco mejores. Porque la industria también tiene el poder, como digo, de poder ofrecer alimentos que sean más saludables. Sí. Y de hecho ya se está viendo que la industria está un poco girando y se están ofreciendo alimentos que son más saludables. Porque cuando los consumidores tenemos conocimiento del impacto de los alimentos en la salud, empezamos a elegir mejor. Entonces, si más personas compran alimentos saludables, las empresas también van a empezar a ofrecer alimentos un poco más saludables. Claro, si ahora te obligan, que por ahora esto no lo incluye la ley, incluye solo los anuncios, te obligan a poner los rombos, los hexágonos estos, los sellos negros, sí, que indican que tu alimento es rico en sal, rico en grasas saturadas, rico en azúcares. Por ahora lo que se va a proponer solamente es obligatorio ponerlos en los anuncios, ¿no? Si tienes un alimento que es pues muy ultraprocesado y tiene niveles por encima de lo que indica la OMS, pues se ponen estos sellos. Pero no es obligatorio en el paquete cuando vas al supermercado en esta ley, ¿eh?
1: Habrá que seguir trabajando entonces para que se consiga.
2: Exacto, ahora mismo habrá que darle... La idea de esto es un poco votar para poder darle forma, ¿sabes? Claro. Entonces, esto ya se ha hecho en Chile y se ha visto como, claro, obviamente, si tú te vas a comprar un producto y fuera te pone, soy alto en calorías, soy alto en grasa, soy alto en azúcar, soy alto en sal, jope, pues ya el consumidor se lo va a pensar. Claro. Pero es que eso es un poco como para que el consumidor pueda pensárselo, que no está mal, ¿no? Alertar de lo que tiene el producto.
1: Y después ya decidirás, pero no será porque no lo sabías, claro. Incluso se va a restringir ya no solamente la publicidad de la televisión y demás, también incluso, es verdad, sales de un cole un día y te encuentras un cartelón allí mucho más grande que el coche el que vas a meter al chiquillo, que te pone ya allí una dulzaina de estas que son una bomba. Pues así no hacemos nada. Eso también se va a regular en la ley, ¿no?
2: Claro, exacto. Es un poco regular. También se escribe, o lo que se pretende es que a 150 metros de los centros escolares pues no pueda haber anuncios de ultraprocesados. También un poco pues eso, que todas las máquinas de vending que por fuera tienen todos los dibujos de ultraprocesados, pues claro, tú a lo mejor no te apetece, no estás pensando en comer, pero claro, tú de repente miras un anuncio y de repente ahí te sale un ultraprocesado gigante de mejora tu día comiendo esto. Entonces claro, parece una chorrada, pero estamos todo el rato bombardeados por estos ultraprocesados que incitan, por supuesto, a su consumo. Y por eso se hace ese marketing y esa publicidad en los entornos de niños y los entornos escolares. Bueno. A ver si los monigotes los ponen en los alimentos insanos para no vender. Pues no, al revés.
1: A ver qué pasa con todo esto, porque esto se inicia, por lo menos, ya es algo, ¿no? Que se empieza a hablar y a debatir sobre este asunto entre nuestros políticos, y eso es lo más importante. Porque mientras vosotras seguiréis las dos, madre e hija, creo que en Future Life 21, intentando, porque vosotras estáis las que estáis al otro lado, intentando que todos comamos más sano y llevemos una mejor vida. Creo que hasta tenéis una aplicación, o la vais a hacer, y ayudáis a mucha gente, ¿no? Con vuestros métodos, ¿no?
2: Sí, nosotras tenemos, bueno, un curso en el que formamos a las personas en hábitos, ¿no? Para que creen hábitos de vida saludables, también un poco enfocado en los objetivos de cada persona. Y luego tenemos pues muchos materiales complementarios que ayudan a muchísimas personas, ¿no? Tenemos varios libros de recetas, tenemos un libro de alimentación infantil también que ayuda muchísimo a pues lo que comen mis hijos, ¿no? En alimentación, que está rico, que gusta en el hogar. Y luego la aplicación, la FuturApp, que la lanzamos, va a hacer ahora un año, y la verdad es que están ayudando. Son herramientas para facilitar la vida saludable a las personas y que vean que comer sano no es comer acelgas hervidas y ya está, ¿no? Sino disfrutar. Dar ideas, ayudar.
1: Pues eso está bien. Entonces, que a veces no son los niños, sino somos los padres los que carecemos de una muy buena educación en este ámbito, claro, y hay que hacerse de ella. Pues nada, muchos éxitos para vosotras. Muchísimas gracias. Ha sido un placer que despiertes.
2: Nada, muchas gracias a ti. Que paséis un buen día.
1: Un abrazo muy fuerte desde Extremadura. Gracias.
2: Nada, hasta luego.
1: Buena alimentación, claro que sí. Hoy alimentamos también nuestra curiosidad y sapiencia, ¿eh? Con las noticias del día, a modo de titulares, con Javier Trinidad. Hola, Javier, de nuevo, buenos días.
3: ¿Qué tal? Buenos días. La Junta va a aprobar esta semana los primeros presupuestos del gobierno de coalición entre PP y Vox, que van a ser los más altos de la historia de la región. Superarán los 8.800 millones de euros. Serían unos 200 más que el proyecto que tuvo que retirar en octubre por falta de apoyos.
4: Unos presupuestos que van a contemplar 500 millones de euros más para sanidad y dependencia, 170 millones de euros más en educación.
3: Esta mañana María Guardiola va a presidir el Consejo de Capitalidad de Mérida, que es un paso previo a la aprobación de las cuentas, y va a recibir también por primera vez al nuevo líder del PSOE en la región, cita en la que tanto Guardiola como el PSOE apuestan por el diálogo.
4: Si el señor Cotrina es capaz de sacudirse los vicios del sanchismo y ponerse a aportar,
5: quiera dialogar y que escuche a un partido como el Partido Socialista, que tiene experiencia de gobierno.
3: Pues un diálogo que a nivel europeo también defendían Just, el rey Felipe VI, que entregaba el premio Carlos V al Comité de las Regiones, que da voz a los gobiernos locales y autonómicos en la Unión Europea.
6: El Comité Europeo de las Regiones es posiblemente la institución que mejor refleja la diversidad de lo local en la Unión Europea y a la vez contribuye a asegurar su encaje en un proyecto común.
3: Desde hoy pueden ya consultarse los detalles del proyecto del macrocentro de datos de la plataforma logística de Badajoz, que aspira a convertir Extremadura en un polo europeo de inteligencia artificial.
7: La capacidad, para que se hagan una idea, sería equivalente a la total instalada a día de hoy en centros de datos en toda España.
3: Por cierto, que el Papa León XIV alerta precisamente contra el mal uso de la inteligencia artificial en su primera encíclica, en la que advierte de los riesgos de la tecnología y condena el término de guerra justa.
8: Es necesario desarmar a la inteligencia artificial, liberarla de las lógicas que la convierten en un instrumento de dominación, exclusión y muerte.
3: El juez de la Audiencia Nacional ha entregado a las partes los 4.000 folios y 8 tomos del sumario del caso Plus Ultra, por el que investiga al expresidente Zapatero. La oposición y partidos como el PNV piden un adelanto electoral, que también respalda Felipe González.
9: Debería haberlas. Primera vez que lo digo, debería haberlas ese año.
3: Y de vuelta a la región, vuelven los avisos por altas temperaturas. Mérida marcó ayer la más alta del país, más de 37 grados. A las 2 de esta tarde se activa el aviso amarillo por calor en Las Vegas del Guadiana, un calor que también se nota en los colegios. FREAMPA pide que haya fuentes con agua en todos los centros.
10: A día de hoy todavía hay centros educativos en Extremadura que no disponen de fuentes de agua accesible para el alumnado, lo que supone un gran problema, especialmente cuando llegue la subida de temperatura en los meses más calurosos.
3: Y dos apuntes más. La Junta amplía hasta el 30 de junio el plazo para realizar pastoreo controlado para prevenir incendios forestales, y a partir de mañana se podrán solicitar las ayudas de este año del programa Consolida PYME, que publica el Diario Oficial de Extremadura. Son 2 millones de euros, Juan Carlos.
1: Vaya, curioso, ¿eh? Vamos a tener el mejor jamón del mundo y vamos a atesorar los datos también de medio mundo aquí con nuestros depósitos. Este vamos a hacer, Javier, no está nada mal. Bueno, luego a las 8 ya saben que retomamos en toda su amplitud todo lo que tenemos que contarles, que es mucho y bien contado, ¿eh? Al estilo de Canal Extremadura Radio. No vamos a dejar de repetir de ahora hasta las 8 que hoy, este martes 26, es el mejor día de la semana.

0: A esta hora de la mañana en todos los hogares extremeños que están sintonizando Canal Extremadura Radio flota en el ambiente una pregunta excepcional que todos los días nos hacemos aquí. Dice, sí, sí, ustedes ya han hablado mucho de este día, pero ¿qué fue de este día antes? Un día como hoy, en otros años, ¿qué cosas ocurrieron? Oiga, que esa curiosidad la vamos a... Bueno, que sí, que la vamos a hacer ahora. Vamos.
1: Responda otra vez.
2: No te pego.
3: No.
4: Mamá ha nacido.
5: Pasado rosado.
4: Y dijo mi madre que sea la última vez que nace solo.
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0: Está bien. Antes de avanzar un poco más en este 26, yo creo que podemos conocerle un poco mejor, que está recién llegado, casi un extraño. Bueno, no comenzamos hoy con buenas noticias, pero lo mejor es que viene, como todos los días, Beatriz Rosado. Buenos días.
7: Buenos días.
0: Y que la vida nos traiga
7: tantas cosas.
0: No
7: comenzamos con buenas noticias, pero quién sabe, a lo mejor este 26 de mayo de 2026...
0: No, digo por lo menos a recordarlo, ¿no? Recordamos cosas que pasaron.
7: Ah, bueno.
0: Y es que eso es así, ¿no?
7: Nosotros no podemos cambiar nada.
0: No,
7: nosotros
0: ojalá.
7: Contamos lo que pasó.
0: Ojalá.
7: Pero quizás este día nos traigan cosas mucho mejores.
0: No, no, no va a parar, estoy seguro. Es el mejor día de la semana.
7: Claro,
0: no te
7: sí.
0: digo más. Beatriz,
7: esa es la actitud.
0: ¿Qué nos puedes contar de este 26
7: bueno, pues,
0: de mayo?
7: Hoy recordamos el suceso que se produjo en 1979, hace ya 47 años. Uh-huh. 9 personas eran asesinadas y otras 61 resultaban heridas al estallar una bomba en la cafetería California 47, que estaba situada en la calle Goya de Madrid. 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El ataque lo llevó a cabo la banda terrorista El Grapo. En 1981, unos años después, tuvo lugar el juicio en la Audiencia Nacional y los dos supuestos terroristas implicados fueron condenados a 270 años de cárcel como autores de ese atentado. El padre de Pilar Gómez era camarero en la cafetería en California 47 y resultó herido. Y así contaba Pilar en una entrevista cómo vivió su padre este terrible momento.
8: Apareció mi padre ensangrentado, porque él vino por sus propios medios, cogió transporte público y venía totalmente desorientado y sangrando. Y entonces él apareció allí, o sea, se cayó el hula hoop y ya pues claro, yo en ese momento vivíamos en un primero y llamé y ya bueno, pues se pusieron en marcha. Nos fuimos al hospital, estuvo en el Generalísimo y permaneció ingresado cerca de 18 meses.
0: Qué terrible.
7: Bueno, pues sí, el padre de Pilar fue uno de los 61 heridos en este terrible atentado en el que fallecieron 9
0: tantas
7: personas.
0: Gente, ¿te recuerdo qué significaba Grapo? Que a lo mejor los más jóvenes no lo han visto.
7: Dime, dime.
0: Yo es que esto lo recuerdo bien.
7: Grupo,
0: grupo revolucionario antifascista, primero de octubre. Uh-huh. Y nos sorprendió a todos porque estábamos, bueno, acostumbrados, entre comillas, ¿no? Ahí está, y jo, teníamos otro más, ¿no?
7: Y
0: ¿te
7: apareció
0: creas?
7: Otro grupo terrorista
0: sí, bueno,
7: también.
0: En Tierra Llobre, en Cataluña, así que fue unos años de mucho movimiento, muy terribles, ¿eh? Uh-huh.
7: Bueno, también un 26 de mayo del año 2003 fallecían 62 militares españoles al estrellarse en Turquía el avión Yakovlev 42 ucraniano. Uh-huh. En él regresaban a España después de una misión en Afganistán.
9: Se puso en duda la actuación del Ministerio de Defensa dirigida por aquel entonces por Federico Trillo, sobre todo en la falsedad, en la identificación de 30 militares donde se repatriaron a nuestro país sin saber su identidad.
10: Podrá haber errores en la identificación, los hubo, y por ellos pedí disculpas en nombre de ellos.
9: También sobre la contratación del vuelo y las labores de control, ya que si se hubiese hecho un control exhaustivo, nada de esto hubiese ocurrido, como afirman muchos familiares.
7: Bueno, pues 62 militares españoles fallecieron al estrellarse un avión. Bueno, pues si es un accidente, pues poco se puede hacer, ¿no? Pero este siniestro causó una gran conmoción en España porque las identificaciones que se hicieron de las personas fallecidas pues fueron erróneas. Esto derivó en la condena de 3 militares por falsear la atribución de los restos mortales, aunque fueron indultados después en el año 2012 por el gobierno de Mariano Rajoy. También hubo mucha polémica, lo escuchábamos en este audio del accidente, por el mal estado en el que parece ser que se encontraba el avión que transportaba a los militares. Así que, bueno, pues...
0: Bueno, todavía colea esto, de vez en cuando sale a la palestra el asunto este.
7: Claro, es que no es para menos, imagínate los familiares.
0: Terrible,
7: ¿te acuerdas que después los llevaron hasta allí, hasta el lugar donde se estrelló ese avión? Bueno,
0: vaya
7: fue una situación muy dura... Y muy triste, ¿no? Para estas personas que querían enterrar a sus seres queridos. Y bueno, pues parecía que...
0: Ojalá no vuelva a ocurrir nunca más, ¿verdad?
7: Bueno, seguimos con más cosas, porque el general serbobosnio Ratko Mladic era detenido y acusado por el Tribunal Penal Internacional para la antigua Yugoslavia del genocidio de 8.000 musulmanes en Srebrenica en 1995. Esta sentencia la conocimos en el año 2011. Y 9 años después, en 2020, el Consejo de Ministros aprobaba 10 días de luto nacional por los muertos por la COVID-19. Se calcula, Juan Carlos, que desde marzo de 2020 y hasta el 31 de enero de 2022, 230.000 personas fallecieron en nuestro país por esta enfermedad.

0: entonces.
1: Y bueno, terminamos este recorrido por el 26 de mayo en el año 1994. Y te voy a decir por qué. Pues
2: claro.
1: Porque esta canción que vamos a escuchar a continuación, sí. Era número uno en las listas de ventas. Se titula The Most Beautiful Girl in the World y es The Prince.
2: Oh, The Prince.
1: Sí.

0: A mí me encanta este tema, me parece muy bonito,
1: me
0: muy alegre.
1: El Pink fue el que después perdió el nombre, ¿no? Se dejó llamar Pink, ¿no?
0: Sí, sí, lo sustituyó después por un... no sé quién,
1: no,
0: conocido
1: nada, lo
0: como
1: lo sustituyó por un simbolito.
0: El artista, sí. Bueno, era el artista antes conocido como Prince o algo
1: como
0: así,
1: Prince,
0: ¿no?
1: Sí, porque después ya, fíjate, si lo, el nombre lo cambió por un simbolillo ahí, el nombre, ¿no? Sí. Qué cosas, que lo, se lo ocurre.
0: Ay, las moderneces. Pero,
1: cantaba bien.
0: Sí, eso. Bueno, este tema tiene 32 años. Madre. 32 años, es que me encanta decirlo, me encanta recordarlo.
1: Cada vez más cosas que han pasado hace más de 30 años.
0: Sí, a mí me gusta muchísimo.
1: Es muy buena la canción, Beatriz. ¿No la dejas un rato?
0: Claro, sí, que sí, mañana.
1: Oye,
0: nos
1: que
0: vemos.
1: Agradecemos mucho, mañana vuelves, ¿eh? Que es 26.
0: Sí, a ver si con temas un poquito más alegres, bueno, chica, curiosos, porque la verdad, este 26 de mayo, bueno, un poquito triste.
1: Un día intenso, sin duda. Sí. Bueno, es el mejor día de la semana. Gracias, Beatriz Rosado. Venga, hasta luego.

Extremadura, 7 horas 45 minutos, es el mejor día de la semana, ya estamos situados y ahora viene eso que estamos esperando desde las 12 de la noche, desde que nos convertimos en calabaza, porque es el momento del ratino.

0: madrugando, que es gerundio.
1: Cristian Blanco, buenos días, que está en Badajoz. Hola, ¿cómo estás, querido?
2: Hola, hola.
1: Hola, hola, caracola. Bien, bien, bien, probando, probando. Qué bonito esto, suena de bien, ¿eh? Bueno, sí. Tienes cancioncilla preparada ahí, sí, ¿verdad?
2: Sí, tenemos una cosa. Vale. Había millones de opciones, ¿eh? Esto sí. De un solo un día a la semana a veces se me queda como corto, ¿no?
1: Porque... Oye, tienes luego tu programa, querido, ¿eh?
2: Sí, verdad, no quiero
1: abusar. Sí, dime. Hoy, esta semana, no deberíamos de perdérnoslo, ¿no? Hora, lugar,
2: sí,
1: fecha.
2: Sí, mañana, pues el miércoles. Mañana, el miércoles, miércoles a las 9 de la noche. Además, tenemos una selección musical preparada súper chula.
1: Esa buena, chula, ¿eh? Con el tocadisco ahí, el picú, que está ya marchando, está deseando y ya, bueno, mañana a las 9, ¿eh? No me lo vayan a olvidar, o si se lo pierden, ya sabe que después lo tienen también en esto de los podcast, ¿no? Lo buscan ahí en la,
2: sí,
1: en la aplicación.
2: Sí, se pone música de guardia y ahí está, todos.
1: Ahí está Cristian y todo su plebe. En Plasencia está Jimena Matías. Hola, Jimena Matías, buenos días.
3: Buenos días,
1: ¿qué también
3: tal?
1: De programa aquí, además del
3: fue chiringuito ayer, este del latino. Fue ayer, por la noche.
1: ¿De qué hablaste?
3: Ahora, si lo queréis oír, pues
1: sí,
3: cuéntame. A la web tenéis que ir.
1: ¿De qué hablaste anoche? ¿De qué?
3: Mira, contaste? Por ejemplo, de seguimos hablando de aceite de oliva, que vamos a hacer unos cuantos programas, uh-huh, en los que en una sección vamos a hablar un poquito de la regulación del aceite de oliva. Ah. Y para que no nos den gato por liebre, ya sí, sabes que sí, a veces sí, sí. Oh. Te venden el virgen extra por virgen normal.
1: Ni virgen, o, ni extra, bueno, ni, ¿no?
3: Ya sabes. Y bueno, otros muchos temas, como por ejemplo, cómo fomentar el consumo responsable entre la juventud extremeña, algo que uh-huh está haciendo Incoex con un concurso que, bueno, alucinarías con lo que hacen los jóvenes extremeños. Wow. Y otras muchas cosas, como la bajada de la bombona del butano.
1: Venga,
3: que, oye, se agradece,
1: sótano, ¿no?
3: Se agradece que
1: sótano,
3: baje un poquito algo. Pues nada, ahí han sido unos euritos. Venga, pero que viene muy bien para el bolsillo, ya sabes.
1: Estupendo. No sé si tiene bombona de butano en casa. Yo es que no tengo. Mabel Sánchez en Cáceres tiene bombona de butano. ¿Tú, corazón? ¿Sí?
4: No, en no casa tiene, ¿no? No tengo bombona.
1: Bueno. No tiene bombona. Bueno, una pena, porque ya no viene el bombonero, como siempre, que se daba más y se prestaba a multitud.
4: Ha habido muchos chistes sobre eso. Wow. No
3: el
4: voy a
3: butanero,
4: yo.
3: No el sí. Bombonero.
4: El butanero, el
1: bombonero
4: es otra cosa,
1: pero bueno. El
4: butanero.
1: Mira, puta Cristian, claro, el bombonero sería el que tal los bombones. Oye, por cierto, hablando de bombones, María Díaz está aquí en Mérida. Buenos días,
5: hola,
1: María.
5: Muy buenos días. Wow, muchas estuvo, gracias.
1: Que ya le he dicho, preguntó el rey por mí y me ha dicho, no, la verdad es que el hombre no. Y chica, no sé, pues la primera
3: hombre,
1: vez.
3: Estando María ya no pregunta sí, por nadie más.
1: Ya, pues la primera vez, que no pregunta por mí el rey cuando llega eso a. Aquí la cosa, bueno. A ver, Cristian, déjale, abre la portezuela y que salga esa pedazo de canción que nos tienes aquí. Vamos, bueno, seguro.
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0: los niños de los 70 nos gusta mucho dar la razón a nadie, pero te la voy a tener que dar. Qué bonita esta canción. Y además, como ha aparecido por ahí, creo, Valeria Castro, que es, sí, vamos, que la tengo yo en muy buena estima, ¿sabes? No es que tenga una estampita en mi mesilla de noche de la Valeria Castro, pero la tengo en buena estima, no te lo digo.
1: Pues,
0: ya,
1: ¿eh? ¿Sí? Pues por varios motivos viene esta canción. Primero, porque es súper potente para comenzar el día, animarse, emocionarse, pegar saltos. Después, porque Dani Fernández, después de sus accidentes, vuelve a los escenarios ahora y está genial. Además, vuelve en unos días y también porque Valeria Castro, que viene a Medellín, la vamos a tener
2: en música.
1: La vamos a tener en música.

0: tenía una cesta llena en casa nada más. O sea que fíjate lo que no habrá por ahí. Oye, Cristian, y en Badajoz hoy, que cuéntame, ¿qué podemos hacer? Además, pues de oír música por los rincones, claro.
1: Sí, totalmente. Había, por ejemplo, tenía pensado traer a Bebe, porque empieza la ruta gastronómica de los palomos, y los palomos, el boom de los palomos vino precisamente con el concierto de Bebe, ¿no? Que hace ya, creo que 13 o 14 años, 14 creo que hace, del concierto de Bebe aquel, justo cuando Bebe estaba ahí con los Grammy. Hombre. Bueno, el caso es que empieza la ruta gastronómica de los palomos desde hoy hasta el 6 de junio.
0: De julio. ¿Sabes lo que diría a Matías con esto, no? La ruta de come y bebe, ¿no? Ah, perdóname, paisana. Sí, espero no me llame. Perdón, Cristian. Perdón.
2: Sí. Se ha quedado mudo, pobre. Sí.
1: No, yo cuando viene a Costa hay que dejar silencio para que vengan todos su plenitud.
0: Hay que estar preparado para cualquier tonta. O sea que fíjate. Sí, claro, ¿no?
1: Es imposible.
0: Perdón.
1: Pues nada, la ruta gastronómica de los palomos por primera vez incluye los desayunos, que empezó siendo una ruta de la tapa, pues ahora ya es todo en la ruta gastronómica. Mañana te cuento más cosas porque, aunque empieza hoy, se presenta dentro un ratito oficialmente, o sea que mañana sabré más cosas. En Valdepasillas estamos de fiesta, y digo estamos porque es mi barrio, entonces en Valdepasillas estamos de fiesta, y tenemos conferencias y presentaciones de libros todos los días. Tenemos a Antonia Márquez, por ejemplo, con Sabes Mamá, que presenta libro, y el viernes hay un festival musical también, que te lo cuento el viernes, pero bueno, sí, que la gente de Valdepasillas sepa que estamos de fiesta. A las 7:30 de la tarde se presenta un libro súper interesante con Enrique Barón, que fue, entre otras muchas cosas, presidente del Parlamento Europeo.
0: Sí, señor.
1: Y presenta un libro que se llama Paz y Guerra, de la URSS a la Magna Rusia, notas de viajes, ¿no? Y lo presenta a las 7:30 de la tarde en el Hospital Centro Vivo.
0: Qué interesante.
1: A mí, entre todas las cosas de hoy, esta me parece, escuchar a Enrique Barón, me parece muy interesante.
0: Un currículum no como el mío, tiene tres páginas o cuatro, es una cosa tremenda.
1: Lo lleva desde el principio de los 80 en política, o sea, que antes incluso, ¿no? Pero me refiero con cargos electos.
0: No, si ya llevamos lo nuestro, si ya hemos coincidido en alguna cosa. Ten en cuenta que entre Portugal y España, cuando entramos en la Unión Europea, hubo que borrar la raya. Allí que nos fuimos a algunos imberbes periodistillas, junto a letras de pueblo, y estuvimos allí, estaba este hombre. Y los niños lanzaron globos azules, y los niños que hoy estarán ya para ir ya, bueno, madre mía, con cuarentones. Está bien eso. Si rematas, bien. Si no,
1: nada, venga, remato. Filmoteca de Extremadura, que como ya ha estado en Cáceres la zona, pues ya Cáceres nos ha contado de qué fue. Y hoy está en Badajoz a las 6 y a las 8:30. Y Azagala, Esquinas de Luz, es una sesión que hay en la económica, a partir de las 8 de la tarde, con Fran de la Cruz, que hace unas fotos geniales, poesía de Inma Cañete y la música de Lolo Iglesias.
0: Bueno, pues pedir más, ¿eh? Oye, Jimena Matías, y hay que por todo lo demás, ¿qué tenemos, hija mía?
2: Oye, yo no sé si va a ser Cristian el pregonero de Valdepasillas, pero señores, de Valdepasillas, ¿podría? Si no lo es, para el año que viene queremos que sea Cristian.
0: Sí, señora, y lo apuntamos.
2: Cristian Polanco.
1: No hay pregonero, pero no sería.
2: Pues instituyanlo. Instituyanlo, y allá que vamos todos.
0: Jimena, un buen momento para empezar a tener pregonero, ¿no?
2: Sí, sí, hombre, claro que sí. Desde aquí lo propongo. Recogida de firmas change.org, luego me pongo. Bueno, este martes en Plasencia, que tenemos, a mí me encanta, ya sabéis, leer, que es una de las cosas que más me puede entretener en este mundo. Siempre. Evadirme de mi mundo, que es muy necesario en según qué ocasiones. A las 7 de la tarde en la Puerta Tannhäuser, que además es un gran templo de la literatura placentina, Sara Torres presenta El pensamiento erótico y llega de la mano de su editorial Reservoir Books. Y la va a presentar Jara Cooper, y va a charlar con ella sobre este último libro, y también van a repasar sus anteriores publicaciones, como son La seducción y Lo que hay. Yo no he leído nada de ella, pero me están entrando unas ganas. No sé si podré ir esta tarde, pero bueno, lo voy a intentar. Y luego otra cosa, la Filarmónica de Plasencia ofrecerá el próximo sábado 30 de mayo, a apuntároslo porque va a ser precioso, el concierto A la luz de las velas. Es una cita que se celebra ante la fachada románica de la catedral.
0: Pues convidar a la dirección chica esta, ¿no? Que vaya también la chica esta que tenéis hoy ahí, ¿no?
2: Sí, bueno, pues se tiene que quedar hasta el sábado, pero bueno, que es un planazo porque Plasencia mola un montón, ya lo sabéis. Y la entrada es gratuita a este concierto. Pero eso sí, que yo debería también ser pregonera.
0: No, que me hagan hija predilecta, me encantaría. Te van a hacer
2: exactamente. Bueno, que esto son unas tontunas que digo, no, yo antes del tiempo.
0: Está bien eso, hombre.
2: Bueno, pues que en el concierto de las

0: Velas, que si no, no os lo cuento. Va a haber una mesa para recoger donativos destinados a la Fundación Interfamilias, que hacen un montón de cosas buenas aquí en Plasencia. Así que, bueno, que eso ya sabéis que es el sábado, ¿vale? Cuando ya caiga el sol, para que, bueno, pues la luz de las velas genere ese ambiente mágico en torno a una de las dos catedrales que tenemos aquí, por cierto.
1: Sí, sí, ya está. Sí, sí.
2: Ya era lo que faltaba. Ya tenía que decir
3: la morcillita. A ver. Es la hija mayor de la esencia, no hija.
1: Pero sí que no es
3: directa ni nada. La hija mayor.
1: Pero como no miente y dice cosas que son, pues no se le puede rebatir.
0: Claro.
1: María Díaz de Mérida, que ha pasado ya la romanidad y estamos todos más tranquilos ya.
2: Efectivamente.
1: Hemos dejado ya las espadas, los pecholatas y todas las cosas.
2: Para hoy os traigo el quinto Congreso de Asociación Empresarial Impulso. La cita en el Palacio de Congresos a partir de las 9. Van a abordar los principales retos del trabajo autónomo y la empresa en la región, con fiscalidad, cotización, digitalización, financiación.
1: Bueno, tiene todo que ver con la virtud que hemos tenido, ¿eh?
2: Claro. Lo organiza la Asociación Empresarial Impulso y está dirigido a autónomos, propietarios de pymes o también emprendedores, pues
1: vale,
2: si se animan.
1: Vale.
2: Y una cosilla más, la Biblioteca Pública Juan Pablo Forner va a coger a partir de las 7:30 el ciclo de conferencias que se titula Nova Emérita, Arquitectura Actual en la Ciudad Histórica. Lo organiza el Colegio Oficial de Arquitectos de Extremadura. La va a llevar el autor Juan Ortiz Orueta. Y por resumir, va a hablar de su trayectoria personal, especialmente de aquellas intervenciones que fueron muy relevantes para la evolución urbanística de la ciudad.
1: Sí, hombre, sabe de esto, ¿eh? Sí,
2: claro.
1: Sí, viene aquí de vez en cuando. Sí, sí, sabe, ha sido presidente del colegio. No te digo más. Gracias, Mariquilla. En Cáceres, Mabel Sánchez, que remata de cabeza, hija. A ver, ¿qué tienes?
3: Hombre, pues mira, estamos en ferias de San Fernando, como os vengo contando ya la preferia, os he contado ayer, el viernes. Pues hoy ya es el encendido oficial del ferial, y bueno, y me preguntabas que cuántas luces, ¿no?
1: Es pues que yo voy a estar pendiente, como no me pongáis eso en la crónica.
2: Creí que me lo había perdido yo.
1: No.
3: 500.000 puntos de luz,
1: ¿no?
3: LED,
1: vale,
3: LED, vale. Además, desde hace 10 años, pero seguimos diciendo LED, 500.000 puntos de luz LED repartidos en 60 arcos festivos y dos pórticos de grandes dimensiones.
1: Todo el mundo, deberíamos de todos los reporteros,
3: claro.
1: Tienen que poner eso en la crónica, porque después además no la va a contar nadie, o sea que...
3: ¿Qué suena más? ¿500.000 puntos de luz o medio millón de puntos de luz? ¿Qué suena
1: menos? 500.000.
2: A mí 500.000, todo lo que tenga 1.000 por ahí me suena
3: fenomenal. Perfecto.
1: Vale, pues luego escucharé la crónica, a ver, que no falte eso, ¿eh?
3: Bueno, pues después, evidentemente, después de las 10:30, del encendido y tal, luego hay fuegos artificiales, como manda la tradición, y también hoy tendrá lugar el segundo día de la infancia, se llama, pero en realidad aquí, y no sé si en todas partes, es el día del niño, con descuentos en las atracciones. Antes, a las 11 de la mañana de hoy, ya se inaugura en el Paseo de Cánovas la Feria Agroalimentaria y de Artesanía, con un montón de stands donde ofrecen pues de todo.
1: Sí, sí, sí.
3: Eso. Y a partir de este martes también, además, la feria es inclusiva, con atracciones y música en el recinto ferial de 7 de la tarde a 9 de la noche. Tomen nota porque, bueno, es algo importante para que de la feria podamos disfrutar todos.
1: Todos.
3: Todos. Y bueno, quien no quiera ir al ferial, incluso alejarse un poquito, pues otra propuesta, a las 8:30 se proyecta en la Filmoteca y en su ciclo, el ciclo de la luna, pues Blue Moon,
1: vale,
3: una producción estadounidense que llega precedida de un gran éxito crítico de la Berlinale, donde Andrew Scott recibió el Oso de Plata, la mejor interpretación de reparto. O sea, que
1: no solo recibió
3: buenas críticas, sino también premios, premios.
1: Cuando he escuchado lo de Moon, digo, esto va de la luna. Yo para eso
3: hombre,
1: tengo un arte.
3: Hombre.
1: Oye, ahora que dices esto, que tengo otra tontuna, la puedo decir, ¿no? Ya no hemos comido el tiempo, o sea que ya no va a haber ni ratino y con las tontunas de la radio.
2: Sí,
1: ¿no?
3: Hoy no habrá sido por mí,
1: no,
3: hoy no habrá sido por mí.
1: No,
2: ha sido por Cristian Pregonero.
1: Siempre es por mí, que soy el que tengo que controlar esto.
3: Sí.
1: A ver, que
3: ha habido mucha promoción.
1: En la crónica tenéis que decir 500.000 bombillas según la organización, 420.000 según la policía local. Esto no me lo va a levantar nadie, familia. Es el mejor día de la semana. Mañana le esperamos. Cuídense. Adiós, guapos.

0: Son las 8 de la mañana.
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0: ¿Qué tal? Muy buenos días. La Junta aprobará esta semana los primeros presupuestos del nuevo gobierno de coalición entre PP y Vox, que serán los más altos de la historia de Extremadura. Superarán los 8.800 millones de euros, serían unos 200 más que el proyecto que tuvo que retirar en octubre por falta de apoyos.
2: Unos presupuestos que van a contemplar 500 millones de euros más para sanidad y dependencia, 170 millones de euros más en educación.
0: Hoy María Guardiola va a presidir el Consejo de Capitalidad de Mérida, paso previo para la aprobación de las cuentas, y recibirá también por primera vez en presidencia al nuevo líder del PSOE en la región, cita en la que ambos apuestan por el diálogo.
2: Si el señor Cotrina es capaz de sacudirse los vicios del sanchismo y ponerse a aportar.
3: Quiera dialogar y que escuche a un partido como el Partido Socialista, que tiene experiencia de gobierno.
0: Diálogo que defendió también en Just el rey Felipe VI en la entrega del premio europeo Carlos V al Comité de las Regiones, que da voz a los gobiernos locales y autonómicos en la Unión Europea.
4: El Comité Europeo de las Regiones es posiblemente la institución que mejor refleja la diversidad de lo local en la Unión Europea y a la vez contribuye a asegurar su encaje en un proyecto común.
0: El gobierno somete ya a información pública la solución provisional para el trazado por Toledo del AVE extremeño. Se acaba de publicar en el Boletín Oficial del Estado y desde hoy se pueden también consultar los detalles del proyecto de macrocentro de datos de la plataforma logística de Badajoz, que aspira a convertir a Extremadura en un polo europeo de inteligencia artificial.
5: La capacidad, para que se hagan una idea, sería equivalente a la total instalada a día de hoy en centros de datos en toda España.
0: El Papa León XIV alerta precisamente contra el mal uso de la inteligencia artificial en su primera encíclica, en la que advierte de los riesgos de la tecnología y condena el término de guerra justa.
6: Es necesario desarmar a la inteligencia artificial, liberarla de las lógicas que la convierten en un instrumento de dominación, exclusión y muerte.
0: El juez de la Audiencia Nacional ha entregado a las partes los 8 tomos y 4.000 folios del sumario del caso Plus Ultra, por el que se investiga al expresidente Zapatero. La oposición y partidos como el PNV piden un adelanto electoral, que también respalda Felipe González.
7: Debería haberlas, primera vez que lo digo, debería haberlas. Debería haberlas ese año.
0: Y de vuelta a la región, vuelven los avisos por altas temperaturas. Carlos Benito, buenos días.
8: Buenos días, seguimos metidos de lleno, sí, en este largo ya episodio de calor que desde mediados de la pasada semana nos deja un ambiente más propio de julio que de mayo, hoy incluso con temperaturas un poquito más altas aún que las de ayer. No hablamos de un ascenso demasiado destacable ni generalizado, pero sí de una subida que va a favorecer que esta tarde superemos ya por algunas zonas de la mitad sur el umbral de los 38 grados, lo que hace que se active por tercer día ya en estos últimos 6 ese nuevo aviso por calor. Un aviso amarillo que estará activo a partir de las 2 de la tarde de momento por Las Vegas del Guadiana y en los llanos de Olivenza. Fuera de estas comarcas será difícil alcanzar esos 38, pero esta tarde volveremos a subir más allá de los 34, de los 36 o hasta de los 37 grados. Lo dicho, temperaturas de pleno verano. Y no solo veraniegas las máximas, las mínimas esta mañana por encima de los 16, 19 y hasta de los 20 o 21 grados en un martes que, aunque soleado, volverá a dejarnos el paso de algunas nubes altas y hoy además el crecimiento de algunas nubes de evolución en zonas de sierra.
0: Gracias, Carlos. Pues un calor que también se nota en los colegios. Freanpa pide que haya fuentes con agua en todos los centros.
9: A día de hoy todavía hay centros educativos en Extremadura que no disponen de fuentes de agua accesible para el alumnado, lo que supone un gran problema, especialmente cuando llegue la subida de temperatura en los meses más calurosos.
0: Es martes 26 de mayo, es el Día Mundial de Drácula. Tenemos más noticias que contarles, titulares con Luis Moral.
10: Desde mañana podrán solicitarse las ayudas de este año al programa Consolida Pyme para la consolidación y crecimiento de la pequeña y mediana empresa extremeña a través de su mejora competitiva. Son 2 millones de euros y la convocatoria se ha publicado en el DOE.
0: La Junta amplía hasta el 30 de junio el plazo para realizar pastoreo controlado con ganado ovino en superficies con vegetación como medida para prevenir incendios y reducir su presencia en las plantaciones.
10: Extremadura es la segunda comunidad con mayor inversión por habitante en dependencia, 400 euros frente a los 200 80 de la media nacional. Datos que recoge la Asociación Estatal de Directores y Gerentes en Servicios Sociales. Somos una de las 8 autonomías que van a ver reducida su financiación por parte del Estado al incumplir objetivos de mejora.
0: Y los usuarios y usuarias del Centro de Atención a la Discapacidad en Cáceres y sus familiares alertan del cese de los tratamientos y que se deriven a otras entidades en las que hay largas listas de espera. Han comenzado una recogida de firmas.
11: El problema es que todas tienen listas de espera, todas, y nuestros hijos no se pueden permitir el lujo de que sus terapias se interrumpan.
0: Y vamos a conocer algunas claves del día de qué tendremos que estar pendientes. Beatriz Rosado, buenos días.
12: Buenos días. Hoy estaremos pendientes de la reunión que va a mantener la delegación del Gobierno con distintos departamentos para la coordinación de la lucha contra incendios. Por otro lado, la presidenta de la Junta recibe esta mañana al secretario regional del PSOE, Álvaro Sánchez Cotrina. Después, a mediodía, María Guardiola preside el Consejo de Capitalidad de la ciudad de Mérida. Mientras, en Bruselas se celebra un nuevo Consejo de Ministros Europeos de Agricultura, en el que se abordará el nuevo plan de fertilizantes de la Comisión, entre otros asuntos. En Madrid, UPAUCE acude a un encuentro ministerial sobre la fruta de hueso y en Mérida la Unión va a informar sobre una concentración de protesta que va a tener lugar la próxima semana. Ya por último, en Cáceres, miembros del Comité de Empresa de la Central Nuclear de Almaraz se reúne con el presidente de esa diputación provincial.
0: Y vamos a ver cómo amanecen las principales ciudades de la región. Comenzamos en Badajoz. Cristian Polanco, buenos días.
13: Buenos días, Javier. 20 grados de temperatura ahora mismo en Badajoz, con el cielo totalmente despejado. Han comenzado las fiestas de Valdepasillas. Hay conferencias, torneo, un festival de música y el tradicional concurso de lanzamiento de huesos de aceituna. Ahora lo contamos.
0: Parada también en Cáceres, Mabel Sánchez, buenos días.
14: Muy buenos días, aquí despertamos con 19 grados y cielos totalmente despejados también, y las piscinas municipales se someten a una renovación integral para abrir al público el próximo 19 de junio. Y esta noche a las 10:30 y con motivo de la Feria de San Fernando tendrá lugar el encendido del ferial. Se lo ampliaremos en Crónica Local.
0: Vemos también cómo amanece en Mérida. María Díaz, buenos días.
15: Buenos días. En Mérida amanece con 18 grados. Se espera que las máximas alcancen los 37 a lo largo del día. Y en Crónica Local, en Mérida Lúdica cierra su 16ª edición con 175.000 visitantes y 11 millones de euros de impacto económico, consolidándose como una de las fiestas recreacionistas más importantes.
0: Y vamos al norte de la región para ver cómo amanece en Plasencia. Jimena Matías, buenos días.
16: ¿Qué tal, Javi? Pues aquí amanecemos con cielo despejado, temperatura que va a estar entre los 22 de mínima y los 34 grados. En Plasencia, Ascapas va a ser la entidad beneficiaria de una iniciativa solidaria del Círculo Empresarial, una paella que se celebra el próximo 10 de junio.
0: Y vamos también con un apunte de la información deportiva. Iván Herrero, buenos días.
17: Hola, muy buenos días. Jornada de descanso hoy para el Coria. Mañana empezarán a preparar la vuelta de la final por el ascenso ante el Oviedo Vetusta. Se prevé desplazamiento masivo de la afición el domingo al Carlos Tartiere tras el 3-0 de la ida. Ya en Primera Federación, el Extremadura ha renovado a Luis Nicolás y el cacereño se reafirma en techar la grada de preferencia del Estadio Príncipe Felipe. El presidente Carlos Ordóñez espera que esté terminado antes de que comience la próxima temporada. Y a nivel nacional, un nombre extremeño, Pedro Porro, el lateral donbenitense, está en la lista de 26 jugadores de Luis de la Fuente para disputar el Mundial de Estados Unidos, México y Canadá.
0: Y sepamos cómo se circula estará por las carreteras extremeñas. Dirección General de Tráfico, Marta Míguez, buenos días.
18: Buenos días, ¿qué tal? En estos momentos van a encontrar algunas complicaciones en la salida de Mérida por la A5, ya en sentido norte, sentido Cáceres. Les pedimos precaución en este punto. Al margen de ello, a esta hora no registramos mayores incidencias en la circulación ni accidentes. Aún así, como siempre, les pedimos que tengan mucha prudencia al volante durante la jornada.
0: Víctor Sánchez está en los mandos técnicos, Carmen Castaños en producción. Saludos de Javier Trinidad en nombre de todo el equipo. 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Comenzamos. Y comenzamos en clave política y económica. La Junta va a aprobar esta semana los primeros presupuestos del gobierno de coalición entre PP y Vox, que ya sabemos que van a ser los más altos de la historia de la región. Esta misma semana entrarían ya en la Asamblea de Extremadura para iniciar su tramitación parlamentaria y poder ser una realidad a finales del mes de julio, Luis.
10: El Consejo de Gobierno va a aprobar esta semana el proyecto de ley de presupuestos extremeños de 2026, que van a superar los 8.800 millones de euros, unos 200 millones más que el proyecto que tuvo que retirar en octubre por falta de apoyos. Lo anunciaba aquí en Canal Extremadura la presidenta de la Junta, María Guardiola. Avanzaba que van a reforzar las políticas sanitarias, educativas y de vivienda, además de apostar por los sectores productivos y por la creación de empleo.
2: unos presupuestos que van a contemplar 500 millones de euros más para sanidad y dependencia, 170 millones de euros más en educación. Por tanto, nuestra prioridad va a seguir avanzando en el bienestar de los ciudadanos, en reforzar esos servicios públicos y en apostar a impulsar nuestros sectores productivos para que Extremadura pueda seguir generando empleo y creciendo al ritmo que lo está haciendo.
10: El presupuesto superaría así, como decimos, en cerca de 200 millones el anterior proyecto que presentó la Junta en octubre y que fue retirado por falta de apoyos. Esto derivó en el adelanto electoral. Desde la oposición avisan de que los presupuestos tendrán poco margen por las fechas. Vox asegura que serán muy buenas cuentas para la región. Vamos a escuchar a Manuel José González del PSOE, Nerea Fernández de Unidas por Extremadura e Inés Checa de Vox.
3: Vamos a tener prácticamente 2 meses de ejecución de los presupuestos. Por tanto, no es solo lo que anuncie, sino cómo lo ejecute y si llega a ejecutarlo.
19: Son unos presupuestos que van a tener un periodo de tiempo muy, muy corto.
20: Que van a ser unos presupuestos acordes a las necesidades de todos los extremeños y va a ser muy beneficioso para toda nuestra región.
10: María Guardiola va a presidir hoy el Consejo de Capitalidad de Mérida, paso previo a la aprobación de las cuentas en Consejo de Gobierno.
0: Pues no es la única cita destacada del día, porque la presidenta de la Junta y el secretario regional del PSOE van a mantener su primer encuentro formal tras la elección del líder socialista. La reunión se produce después de una carta enviada por Álvaro Sánchez Cotrina, en la que solicitaba abrir espacios de diálogo para abordar cuestiones clave como la defensa, dice, de los servicios públicos. Isa Casilda, buenos días.
21: Buenos días. Javi, Guardiola se reúne con el nuevo líder del PSOE extremeño, Álvaro Sánchez Cotrina, de quien espera que ejerza una oposición seria y constructiva y que marque un perfil propio alejado de la línea de Pedro Sánchez.
2: Y yo estaré encantada si el señor Cotrina es capaz de sacudirse los vicios del sanchismo y ponerse a aportar y a construir por el bien de los extremeños, de tender la mano, de escuchar y abierta al diálogo como hacemos con cualquier persona que viene a trabajar y a sumar a Extremadura.
21: Y diálogo es precisamente lo que reclaman desde el PSOE, diálogo y escucha activa. Manuel José González Andrade, portavoz de los socialistas extremeños.
3: Esperamos que haya una presidenta que de una vez por todas sepa dialogar, quiera dialogar y que escuche a un partido como el Partido Socialista que tiene experiencia de gobierno.
21: Desde Vox, socio del gobierno, ha mostrado respeto por este encuentro. Inés Checa es la portavoz del partido Ultra.
20: Y por supuesto que respetamos que tanto la presidenta María Guardiola como el Partido Popular pues tengan que hacer todo lo que ellos consideren como partido, claro.
21: Se trata del primer encuentro entre la presidenta de la Junta y el líder del principal partido de la oposición desde su nombramiento, una reunión que se interpreta como un primer gesto de acercamiento político en el nuevo escenario autonómico.
0: Ambos ya coincidieron en el monasterio de Yuste este lunes en la entrega del Premio Europeo Carlos V, en el que Felipe VI ha reivindicado el papel de este comité frente a la fragmentación y la exaltación de la diferencia. El monarca presidía la entrega del premio a esta institución europea representada por su presidenta, la húngara Kata Tuto. Durante el acto se ha defendido una Europa construida desde la unidad, la solidaridad y la diversidad de sus territorios. Jorge Solís.
22: El monasterio de Yuste ha vuelto a situarse en el centro del debate europeo con la entrega del premio Carlos V al Comité Europeo de las Regiones, una ceremonia presidida por el rey Felipe VI, que ha reivindicado el papel de esta institución en un momento marcado por la fragmentación política y social. El rey ha defendido la necesidad de mantener una Europa unida desde la diversidad.
23: Un punto de encuentro entre europeos, nacido el reconocimiento y la reivindicación de la diversidad a través de su auténtica garantía, que son, al fin y al cabo, las constituciones democráticas de los Estados miembros en el marco de la Europa unida.
22: El premio lo ha recogido la presidenta del comité, la concejala húngara Kata Tuto, que ha reivindicado el papel de los líderes locales en un contexto de incertidumbre y auge tecnológico.
24: Los líderes locales no somos solamente administradores, somos estabilizadores en tiempos de incertidumbre. Somos solucionadores de problemas sobre el terreno. Somos constructores de confianza en tiempos de algoritmos.
22: La presidenta de la Junta, María Guardiola, ha defendido el papel de las regiones y ha asegurado que Europa será más fuerte si mantiene la pluralidad y la capacidad de escucha.
20: Desde Extremadura sabemos bien lo que significa pedir que se escuche al territorio. Sabemos lo que significa reivindicar una financiación justa, infraestructuras dignas, el derecho a crecer
1: y a aportar.
22: De esta forma, Juste ha celebrado una jornada en defensa de la unidad europea y del papel de las regiones y municipios, espacios sobre los que actúa de forma directa el 70% de las normas comunitarias.
0: A ese monasterio de Juste acudían también cientos de vecinos llegados de diversas localidades de la comarca de La Vera y otros puntos de la región, además de escolares de centros educativos y usuarios de distintas asociaciones.
4: ¡Nerviosos!
5: ¡Sí, que nos firme!
4: Que me choque la mano y así no me la lavo nunca, porque así ya soy un rey yo también.
5: Era alto, tenía los ojos verdes y era amable. Firmado y no me ha dicho nada más.
0: Y el gobierno somete a información pública la solución provisional para el trazado del AVE extremeño por la provincia de Toledo.
10: En concreto, el estudio informativo complementario del ramal provisional que va a conectar la línea del tren de alta velocidad Madrid-Extremadura en el tramo entre la capital y Oropesa con la línea del AVE Madrid-Sevilla y la convencional entre la capital de España y Valencia de Alcántara en el entorno de la localidad toledana de Vargas. Lo publica el Boletín Oficial del Estado. Toda la información podrá consultarse en un periodo de 30 días hábiles a partir de mañana en la página web del Ministerio de Transportes.
0: Y lo que ya se puede consultar desde hoy es toda la documentación del macrocentro de datos proyectado en la plataforma logística de Badajoz, a la información pública, la autorización ambiental de este complejo tecnológico que prevé movilizar más de 1.900 millones de euros y convertir a Extremadura en el polo europeo de inteligencia artificial. Javier Cami es el director de AECOM, la empresa que ha diseñado toda la ingeniería.
6: Cuando complete todas sus fases llegaría a los 500 megavatios de potencia y sería sin duda equiparable a pocos megacampus o gigafactorías de inteligencia artificial de Europa. Esta capacidad, para que se hagan una idea, sería equivalente a la total instalada a día de hoy en centros de datos en toda España.
0: Por cierto, que el Papa León XIV ha publicado este lunes su primera encíclica desde que accedió al pontificado, dedicada a la inteligencia artificial y la dignidad humana. Este documento, titulado Magnifica Humanitas, sitúa a la Iglesia en el centro del debate ético sobre el impacto de la inteligencia artificial en el trabajo, la privacidad, la verdad informativa y la propia concepción de lo humano.
7: Es necesario desarmar a la inteligencia artificial, liberarla de las lógicas que la convierten en un instrumento de dominación, exclusión y muerte.
0: Y de vuelta a la región, a partir de mañana podrán solicitarse las ayudas de este año del programa Consolida PyME para la consolidación y crecimiento de la pequeña y mediana empresa extremeña a través de su mejora competitiva. Suman 2 millones de euros y la convocatoria se ha publicado esta mañana en el Diario Oficial de Extremadura, Beatriz.
12: Las beneficiarias son pymes radicadas en Extremadura, incluidos autónomos, comunidades de bienes y entidades sin personalidad jurídica. Se subvenciona la optimización de procesos para empresas de al menos 3 trabajadores, implantación y certificaciones de normas y sistemas de gestión, soluciones tecnológicas avanzadas para gestión eficiente de datos, producción y logística, transición a la economía verde y circular y diseño de productos innovadores, envases y embalajes. El importe subvencionable máximo, según cada caso, va de los 4.000 a los 30.000 euros. Se pueden solicitar en un plazo de 2 meses a partir de este miércoles. Por otra parte, se incrementa de 12 millones a 2.552.000 euros la cuantía de las ayudas a este mismo programa del año pasado.
0: Pues un asunto del que hablaremos a partir de las 9:10 con el presidente de la Asociación de Trabajadores Autónomos de ATA, con Lorenzo Amor, que después va a participar en Mérida en el 5º Congreso de la Asociación Empresarial Impulso. Y el presidente del Gobierno, Pedro Sánchez, ha presentado este lunes el Plan Social para el Clima, que va a contar con una financiación de 9.000 millones de euros. Con esa cantidad se quiere invertir en la descarbonización de las viviendas, para lo que habrá 4.700 millones, sobre todo en barrios humildes, y otros 4.300 para el transporte. Sánchez anunciaba además otra medida.
25: Es el abono único social que va a permitir la práctica gratuidad del transporte público urbano, metropolitano, interurbano, para millones de ciudadanos y ciudadanas. Esto va a ser, yo creo que, una transformación estructural muy relevante.
0: Por cierto, que vuelven los avisos por altas temperaturas. Mérida marcaba ayer la más alta del país con más de 37 grados y hoy a las 2 de la tarde se activa el aviso amarillo por calor en Las Vegas del Guadiana. Calor que también se nota en los colegios. FREAMPA pide que todo el alumnado tenga acceso a fuentes en sus patios de recreo porque hay centros que no disponen de ellas o no funcionan. Además, en el colegio de Almaraz han tenido que instalar máquinas de aire acondicionado. Diana Calderita.
1: En muchos colegios de la región se adelanta la salida del alumnado cuando sufrimos olas de calor extremo, una medida que palia en parte la situación, pues en muchas ocasiones conciliar la vida laboral y familiar es muy complicado. Si los peques salen antes, hay que ir a recogerlos antes.
8: Se cortan las clases en el recreo, pero claro, es un problema también para las familias. Y claro, conciliar familia y horarios es complicado, y eso creo que es una de las mayores dificultades que podemos tener.
1: El calor ya está aquí, al menos esta semana, y los centros escolares ya tendrían que tener sus aulas adaptadas para que el alumnado pueda tener unas mínimas condiciones para estudiar también en los institutos. En el colegio de Almaraz han tenido que instalar máquinas de aire acondicionado, en total 8. Guillermo Montero es maestro del CEIP San Andrés.
9: Es algo que lleva esperándose bastante tiempo y creemos que a partir de ahora pues la cosa será mucho mejor, ¿no? Un clima bastante adecuado para los niños.
1: Desde FREAMPA, su presidenta Maribel Rengel insiste en que el alumnado tenga acceso a fuentes en sus patios de recreo.
11: A día de hoy todavía hay centros educativos en Extremadura que no disponen de fuentes de agua accesible para el alumnado, lo que supone un gran problema.
1: El mantenimiento de los centros de secundaria e institutos es responsabilidad de la Junta. En 2019 se instalaron 136 fuentes de agua fría. Desde entonces, informa desde Educación, el mantenimiento de las fuentes ha corrido a cargo de los centros afrontados con los gastos de mantenimiento. En cuanto a los colegios de primaria, dependen de los ayuntamientos.
0: Por cierto, que el riesgo de incendios forestales en este modelo se ha intensificado de forma notable en las últimas horas. Este lunes, más de medio centenar de municipios pacenses estaban en riesgo extremo. Hoy se reduce ese riesgo, pero volverá a subir a partir de mañana. Les contamos también que la Junta amplía hasta el 30 de junio el plazo para realizar pastoreo controlado con ganado ovino en superficies con vegetación como medida para prevenir incendios y reducir su presencia en las plantaciones. Esta decisión, que se publica en el Diario Oficial de Extremadura, prolonga un mes el periodo inicial que terminaba el 31 de mayo y responde al aumento del riesgo por la acumulación de pasto en terrenos de origen agrícola. Y los ministros de Agricultura de la Unión Europea debaten este martes en Bruselas el plan de acción de la Comisión para garantizar fertilizantes más asequibles y asegurar el suministro al campo europeo. Lo hacen tras la subida de costes energéticos y las tensiones geopolíticas de los últimos meses, aunque el español Luis Planas no acudirá al asistir en Roma a una reunión de la FAO. Juan Carlos Blasco, buenos días.
7: Saludos a todos. A partir de las 10, el Agrifis de Bruselas abordará el impacto del encarecimiento de fertilizantes sobre cultivos y ganadería en un contexto marcado por el cierre del estrecho de Hormuz, la dependencia exterior en materias y el gas natural. La Comisión Europea presentó hace pocos días un paquete de medidas para reforzar la producción comunitaria con 200 millones de euros iniciales, también la congelación por un año de los aranceles a esas materias nitrogenadas y ayudas temporales a sectores afectados. Este Consejo de Ministros Europeos de Agricultura tratará además la evolución del comercio agrícola internacional y preparará también la cita de los líderes europeos del próximo 22 de junio. Luis Planas no estará en Bruselas hoy, ya que acudirá a Roma a una reunión de la FAO, en donde también promocionará su candidatura a presidir este organismo.
0: Hay más noticias que contarles en primera hora.
10: La Policía Nacional desarticula un club de alterne camuflado en un chalet de Mérida en el que también se traficaba con drogas. En la operación, llevada a cabo por agentes de la Policía Judicial, Seguridad Ciudadana y Extranjería, se han detenido a tres personas, dos hombres y una mujer de entre 34 y 51 años.
0: La Guardia Civil investiga a dos personas por sustraer maquinaria de un contenedor de obra en Jarandilla de la Vera, valorada en 600 euros. Gracias a la descripción de un testigo, los agentes localizaron a los supuestos autores, que reconocieron los hechos y entregaron voluntariamente las herramientas, que pudieron ser devueltas a su propietario.
10: 12 educadores sociales pasarán en las próximas semanas a las plantillas de los centros de menores de Badajoz y Olivenza. 6 al Marcelonese y 5 al San Juan Bautista y 1 al Centro Oliventino Ana de Bolaños. Cubrirán las bajas de otros tantos profesionales. Este sábado se ha cerrado la oferta de empleo.
0: Iberdrola anuncia cortes de luz en varios puntos de Cáceres y dos municipios de la provincia esta semana. Hasta el viernes, en la capital cacereña, se interrumpe el suministro en el Nacional 521, en el kilómetro 543, en Malpartida de Cáceres, en ese mismo vial, en el 545 y en 6 calles de Montehermoso, solo este jueves.
10: La activista argentina Maica Gorosito, exdirectora del Museo Sitio de Memoria de Buenos Aires, pide en Cáceres que la antigua prisión provincial se resignifique como un espacio vinculado a los derechos humanos, la memoria histórica y la reparación simbólica de las víctimas de la represión. La pasada semana recibió el premio Conchita Viera de la Diputación de Cáceres.
0: El Colegio Ruta de la Plata de Almendralejo lanza un proyecto en Kenia para niños con necesidades especiales. Colaborará con la ONG Despierta Almendralejo para mejorar un colegio y un orfanato en Kenia, en la localidad de Biuni. Se centra especialmente en niños y niñas con necesidades motoras y cognitivas.
10: Las pernoctaciones en hoteles extremeños aumentaron en abril un 3,9% interanual. Se superaron las 255.000. Es el quinto mejor dato de pernoctaciones en un mes de abril en la región. La cifra de viajeros residentes en España crece en un 3,8%, pero la de extranjeros se reduce en un 11,2%.
0: Y el sorteo de la Bonoloto de la pasada noche dejó un premio de 44.000 euros en la ciudad de Badajoz. El boleto agraciado de segunda categoría se ha vendido en el despacho receptor de la avenida Enrique Segura Otaño. Protesta este jueves en Badajoz de funcionarios de la Administración de Justicia. Se quejan de falta de personal debido a la creación de los tribunales de instancia, también de que no se resuelvan procesos selectivos desde hace 4 años. Soledad Pereira, presidenta de la Junta de Personal.
13: Ese tribunal de instancia ha traído un nuevo modelo de oficina judicial y ese nuevo modelo lo que ha traído es una sobrecarga de trabajo.
0: También hubo protesta en la sanidad, en este caso de los técnicos sanitarios, que reclaman que se haga efectiva la reclasificación profesional pendiente desde el acuerdo firmado con el Sistema Nacional de Salud en 2022, convocatoria nacional que en nuestra región. Han sumado además concentraciones en los hospitales de Plasencia, Don Benito Villanueva y Badajoz. Alicia García, del Sindicato de Técnicos de Enfermería, SAE.
14: Realmente para nosotros ejercer los puestos que estamos desempeñando en la práctica a nivel de hospital, lo que se nos pide es una titulación específica y adecuada. Y sin embargo, en la reclasificación retributiva estamos con un título de la ESO. Es una incoherencia que realmente estemos reclasificados como un título de ESO, como cualquier otra categoría inferior, pero en la práctica, bajo ningún concepto, nos contratarían solo con una ESO, sino que tenemos que tener una titulación específica.
0: 61.640 consultas anuladas y 1.236 operaciones suspendidas son las consecuencias que ha tenido en la sanidad extremeña la última huelga de médicos, la de la semana pasada, en protesta por el Estatuto Marco elaborado por el Ministerio de Sanidad. Y en materia de dependencia, Extremadura es la segunda comunidad con mayor inversión por habitante en dependencia, 2.757 euros en total, 27% financiado por el Gobierno Central y el 73% por cada comunidad autónoma. Son datos recogidos por la Asociación Estatal de Directores y Gerentes de Servicios Sociales, del que se ha hecho eco Mabel Sánchez.
15: Extremadura se sitúa como la segunda comunidad autónoma que más invierte en dependencia, con 411 euros por habitante más que la media nacional, que es de 280, y solo por detrás del País Vasco. José Manuel Ramírez, presidente de la Asociación de Profesionales de Servicios Sociales.
16: Extremadura es una de las comunidades autónomas que mayor inversión por persona potencialmente dependiente y también en cuanto a persona dependiente atendida, pero Extremadura sigue teniendo unos datos terribles. En lo que va de año, más de 500 personas en Extremadura han perdido la vida en las listas de espera de la dependencia, y esto es fundamentalmente a la falta de eficiencia del sistema de atención a la dependencia.
15: Falta de eficiencia relacionada con las listas de espera y la calidad de los servicios, y que va a suponer, apunta, que el Estado reduzca este año en 5 millones de euros la inversión en dependencia en Extremadura por el incumplimiento de objetivos. Una inversión del Estado que desde la Asociación Estatal piden que se amplíe, ya que la falta de presupuestos ha provocado que no suba la partida del Gobierno para cumplir el plan de choque y reducir las listas de espera. 300.000 personas hay en todo el país, 8.900 en Extremadura, están en lista de espera para su valoración o para recibir la prestación del servicio.
0: Y un asunto más, los usuarios y usuarias del Centro de Atención a la Discapacidad de Extremadura en Cáceres, el CADEX, y sus familiares alertan del cese de los tratamientos en Cáceres y que se deriven a otras entidades, en las que aseguran hay largas listas de espera. Para visibilizarlo han iniciado una recogida de firmas en la plataforma change.org. Ruth Corbacho.
17: Viven con preocupación las consecuencias que eso puede tener en los usuarios con tratamientos en atención temprana y habilitación funcional, tratamientos especializados de fisioterapia, terapia ocupacional o logopedia, que resultan esenciales para la autonomía de las personas que los reciben. Su interrupción, asegura Toñi, madre de un usuario, puede suponer un empeoramiento irreversible en la salud.
18: El problema es que todas tienen listas de espera, todas, y nuestros hijos no se pueden permitir el lujo de que sus terapias se interrumpan, sea para nada, porque es que eso supondría un retroceso físico para ellos increíble, pero increíble. lo supuso ya cuando la pandemia, pero ahora muchísimo más, porque estamos hablando de listas de espera de 2 y 3 meses como muy poco.
17: Su hijo lleva 22 años recibiendo tratamiento en el CADES de Cáceres. Allí asegura Toñi que cada vez hay menos usuarios, pero no porque no exista demanda, sino por continuas derivaciones. Sobre las explicaciones que les da la administración.
18: El motivo que alegan para el cierre de este servicio es algo tan irracional como que hay muchas listas de espera en discapacidad y que, bueno, pues hay que dedicar todos los recursos a eso. O sea, algo tan absurdo como eso. O sea, es una privatización de servicio pura y dura.
17: Canal Extremadura ha solicitado a la Junta su valoración respecto a esta cuestión, de momento sin respuesta.
0: Y por cierto, que la Diputación de Cáceres aplaude un proyecto que busca llevar las jotas extremeñas al lenguaje sinfónico. Se llama Suite al Cáceres y lo impulsa la violinista extremeña Gema Díaz Guerra. Así llegamos a las 8:30 de la mañana. Seguimos en primera hora en Canal Extremadura Radio contándoles entre otras cosas que la Junta va a aprobar esta semana los primeros presupuestos del gobierno de coalición PP-Vox que van a ser los más altos de la historia de Extremadura, por encima de los 8.800 millones de euros, serían unos 200 más que el proyecto que tuvo que retirar en octubre por falta de apoyos.
2: Unos presupuestos que van a contemplar 500 millones de euros más para sanidad y dependencia, 170 millones de euros más en educación.
0: Hoy María Guardiola va a presidir el Consejo de Capitalidad de Mérida, que es un paso previo a la aprobación de las cuentas, y recibirá también por primera vez al nuevo líder del PSOE en la región, cita en la que ambos apuestan por el diálogo.
2: Si el señor Cotrina es capaz de sacudirse los vicios del sanchismo y ponerse a aportar,
3: quiera dialogar y que escuche a un partido como el Partido Socialista, que tiene experiencia de gobierno.
0: Pues un diálogo que también defendía en Yuste el rey Felipe VI, Luis.
10: En ese monasterio, el monarca entregaba el premio europeo Carlos V al Comité de las Regiones, que da voz a los gobiernos locales y autonómicos en la Unión Europea.
19: El Comité Europeo de las Regiones es posiblemente la institución que mejor refleja la diversidad de lo local en la Unión Europea y a la vez contribuye a asegurar su encaje en un proyecto común.
0: El gobierno somete a información pública la solución provisional para el trazado por Toledo del AVE extremeño. Se publica en el Boletín Oficial del Estado. También desde hoy se pueden consultar los detalles del proyecto de macrocentro de datos de la plataforma logística de Badajoz, que aspira a convertir la región en polo europeo de inteligencia artificial.
6: La capacidad, para que se hagan una idea, sería equivalente a la total instalada a día de hoy en centros de datos en toda España.
10: El Papa León XIV alerta precisamente contra el mal uso de la inteligencia artificial en su primera encíclica, en la que advierte de los riesgos de la tecnología y condena el término de guerra justa.
7: Es necesario desarmar a la inteligencia artificial, liberarla de las lógicas que la convierten en un instrumento de dominación, exclusión y muerte.
0: El juez de la Audiencia Nacional ha entregado a las partes los 8 tomos y 4.000 folios del sumario del caso Plus Ultra, por el que se investiga al expresidente Zapatero. La oposición y partidos como el PNV piden un adelanto electoral, que también apoya a Felipe González.
21: Debería haberlas. Primera vez que lo digo, debería haberlas. Debería haberlas ese año.
10: Vuelven los avisos por altas temperaturas en nuestra comunidad. Mérida marcó ayer la más alta del país, más de 37 grados. A las 2 de esta tarde se activa el aviso amarillo por calor en Las Vegas del Guadiana. Unas altas temperaturas que también se notan en los colegios. Desde FREAMPA piden que haya fuentes con agua en todos los centros.
11: A día de hoy todavía hay centros educativos en Extremadura que no disponen de fuentes de agua accesible para el alumnado, lo que supone un gran problema, especialmente cuando llegue la subida de temperatura en los meses más calurosos.
0: Y a partir de mañana se podrán solicitar las ayudas del programa Consolida PYME para la consolidación y crecimiento de la pequeña y mediana empresa extremeña. Suman 2 millones de euros. Los detalles aparecen hoy en el Diario Oficial de Extremadura. Vamos ya con la actualidad de las grandes ciudades de la región y comenzamos en Mérida, donde la 16ª edición de Mérida Lúdica ha terminado con récord de visitantes. Este año ha contado con la participación de 175.000 asistentes y un impacto económico de 11 millones de euros, María Díaz.
23: El ayuntamiento resume los datos como un éxito sin precedentes. El número de visitantes ha incrementado en más de un 37%, aumentando tanto los nacionales como los internacionales. También ha superado las expectativas el impacto económico, hasta los 11 millones de euros. Felipe González es el delegado de turismo.
4: Emerita Lúdica se consolida como la fiesta recreacionista más importante del país y también como el evento cultural y turístico más importante de la capital autonómica.
23: La ocupación hotelera rozó el lleno absoluto durante todo el fin de semana y las oficinas de turismo atendieron a más de 7.600 visitantes, un 38% más que el año anterior. A pesar de las altas temperaturas, Emerita Lúdica se ha desarrollado sin incidentes relevantes y se consolida un año más como una de las fiestas más importantes.
0: Gracias, María. Y de fiesta, en Cáceres, donde comienza la feria, las piscinas municipales se someten a una renovación integral para abrir al público el próximo 19 de junio, Mabel Sánchez.
15: 19 de junio que abrirán sus puertas las del Parque del Príncipe, San Jorge y Valdesalor, mientras que las piscinas de Aldea Moret y Rincón de Ballesteros lo harán el 1 de julio. Todas ellas se están renovando y mejorando en seguridad, ha destacado Pedro Muriel, concejal de Servicios Públicos. Modernización de las piscinas que se está llevando a cabo a través del nuevo contrato municipal con la empresa Valoriza Servicios Medioambientales y que cuenta con un presupuesto anual de 500.000 euros para el mantenimiento y mejora de las instalaciones.
5: Va a haber renovación integral de lo que es el material, el liner, la película que recubre todas las piscinas, con renovación también de los solados, renovación de los sumideros y de las boquillas de impulsión, renovación también de todas las rejillas que envuelven o que rodean a las piscinas, la mejora de toda la red, tanto de tuberías, de bombas, de impulsión y demás.
15: Se van a mantener las mismas tarifas del año pasado, tanto los abonos como las entradas individuales. Y esta noche a las 10:30, con motivo de la Feria de San Fernando, tendrá lugar el encendido del ferial, que cuenta con 500.000 puntos de luz LED repartidos en 60 arcos festivos y dos pórticos de grandes dimensiones. Tras ello tendrá lugar las tradicionales fuegos artificiales y esta tarde además se celebra el segundo Día del Niño con precios especiales en las atracciones.
0: Gracias, Mabel. En Plasencia, dos citas para los próximos días, una solidaria y otra cultural. Jimena Matías.
12: Sí, el Círculo Empresarial Plasentino celebra una nueva edición de la tradicional Paella Solidaria de las Ferias de Plasencia, iniciativa benéfica que se celebra, Javi, el próximo miércoles 10 de junio y cuya recaudación va a destinarse a la Asociación Ascapas. El evento contará con la colaboración del conocido cocinero Engi Ignat, que será el encargado de ponerse a los fogones. Escuchamos a Carlos Oliva, presidente del Círculo Empresarial Plasentino.
20: Tiene vídeos con más de 2 o 3 millones de reproducciones, muchos de ellos. Recorre casi toda España haciendo arroces y comidas por todo el territorio. No solo está especializado en arroces, sino también hace calderetas o lo que se le mande, la verdad. Es un chaval muy joven, de 33 años, y creo que es muy conocido por todos.
12: El precio del plato será de 10 euros y las entradas podrán adquirirse de forma anticipada a través de la web del Círculo Empresarial. Por otro lado, la Filarmónica de Plasencia ofrece el próximo sábado el concierto A la Luz de las Velas, cita que se celebra ante la fachada románica de la catedral. La entrada será gratuita, pero habrá, eso sí, Javi, una mesa para recoger donativos destinados a interfamilias.
0: Gracias, Jimena. Y en Badajoz arrancan las fiestas de Valdepasillas. Hay conferencias, torneos, un festival de música y el tradicional concurso de huesos de aceituna. Cristian Polanco.
22: Hasta el jueves hay presentaciones de libros y conferencias como la de anoche de Jesús Gumiel sobre accesibilidad. Antonia Márquez, Sabes Mamá, presenta su libro. Juan Pedro Plaza sobre el recetario de dulces extremeños. El primer plato fuerte llega el viernes. Se celebra por segundo año el Festival de la Canción de Valdepasillas. Anselmo Solana.
24: Un plato muy fuerte. Tenemos Eurovisión, no ha podido verse en celebrarse por parte de nuestro país, pero nosotros vamos a hacer un pequeño Eurovisión en Valdepasillas. Ha sido impresionante. Os podemos decir que ha habido 70 peticiones de cantantes que han querido venir desde distintos puntos de nuestro país, incluso de las Islas Canarias.
22: El sábado, Parque Acuático y Fiesta de la Espuma, y el domingo, el concurso de lanzamiento de huesos de aceituna. Otro evento que arranca en unos minutos es la Ruta Gastronómica de los Palomos. Cristina Viciana.
26: Hay actividades que ya forman parte imprescindible de los Palomos y que se han consolidado edición tras edición y que, por supuesto, no podían faltar en el 15 aniversario. Y estas son la Ruta Gastronómica, que este año incorpora, que creo que después de 15 años ya era hora, los desayunos de Badajoz.
22: Se desarrolla desde hoy hasta el 6 de junio.
0: Ampliamos el foco de la información a otras localidades y vamos a comenzar recorrido por las pequeñas localidades con el Circuito Provincial de Artes Plásticas Pueblarte, Jimena.
1: Sí, llegará a 6 municipios de la provincia de Badajoz. El objetivo es acercar el arte a los pueblos placenses. Será del 30 de mayo al 22 de junio de la mano de 10 artistas, una iniciativa, por cierto, de la Diputación de Badajoz. La novedad es que los asistentes también podrán demostrar, Javi, su talento a través de acciones colectivas como la creación de un mural o su participación en la técnica de dibujos rápidos. Van a estar artistas como Adrián Rolo, Alex de la Fuente, Carmen de Mato, Soledad Aza, entre otros. Y en cuanto a las localidades, comienzan Usagre el 30 de mayo, Atalaya un día después, Medina de las Torres 12 de junio, la jornada siguiente Manchita, el 20 de junio Don Álvaro y el 22 Avivares.
0: Y hablamos ahora de una nueva iniciativa empresarial que llega hasta Villafranca de los Barros.
1: Sí, porque la empresa líder Aliment se instalará en la localidad en una parcela de 4.000 metros cuadrados. Va a generar 37 puestos de empleo y, bueno, pues después de que este lunes se resolviera la licitación para la adjudicación del terreno definitivamente. Ha informado el Ayuntamiento de Villafranca de los Barros que los trámites administrativos para el cambio de uso de parcela ubicada en la calle Gravina se iniciaron ya hace más de 2 años y el suelo que pasará a destinarse a uso terciario y comercial ha sido adjudicado por un importe que supera los 550.000 euros.
0: Y terminamos con una propuesta gastronómica en Villanova de la Serena.
1: Sí, 8 stands de diversos puntos de Extremadura y de Andalucía ofrecen las mejores hamburguesas y la recaudación va destinada a la Asociación Oncológica de Extremadura. Un evento que se hará del 4 al 7 de junio, Parque El Rodeo de Villanova de la Serena, contará con una carpa y también con zona de restaurantes y mesas para poder degustar esas ricas hamburguesas. Yo me la comí ahora mismo, Javi.
0: Mala hora para hablar de comida. Vamos con la crónica nacional. Siguen conociéndose nuevos detalles de la imputación del expresidente del gobierno, de Rodríguez Zapatero, por presuntos delitos de organización criminal, tráfico de influencias y falsedad documental. El sumario consta de 8 tomos y cerca de 4.000 páginas, Isa Casilda.
8: Sí, según las últimas filtraciones, la UDEF sitúa a la vivienda familiar de José Luis Rodríguez Zapatero como supuesto centro de operaciones de una presunta red de tráfico de influencias vinculada al rescate de Plus Ultra. En los registros a su despacho se habrían incautado documentos, dispositivos electrónicos y joyas, entre otros efectos personales. La investigación también analiza posibles pagos a su entorno y el papel de su secretaría como intermediaria. Zapatero está citado a declarar el 2 de junio por estas presuntas comisiones relacionadas con el rescate de Plus Ultra de 53 millones de euros.
0: A medida que se conocen detalles de la investigación, la oposición, los socios parlamentarios, incluso el expresidente Felipe González, aumentan la presión sobre Pedro Sánchez para que convoque elecciones anticipadas.
8: Sí, el otro expresidente socialista, Felipe González, pide un adelanto electoral.
21: Debería haberlas. Primera vez que lo digo, debería haberlas. Debería haberlas ese año.
8: Sin embargo, Pedro Sánchez descarta adelantar las elecciones. En el PSOE respetan la opinión del exdirigente, pero no es una opción que estén valorando. Y desde el PP presionan no solo a Sánchez, también a uno de los socios parlamentarios, el PNV, Borja Sémper.
9: Si el Partido Nacionalista Vasco cree de verdad que alargar esta situación es irresponsable, el Partido Nacionalista Vasco debe asumir que seguir sosteniendo esta situación también es irresponsable.
8: Desde Vox insisten en una moción de censura para ir a elecciones anticipadas.
0: Y hay novedades en el caso de Begoña Gómez, de la mujer de Pedro Sánchez. La UCO no ve irregularidad en la cátedra de la mujer del presidente del gobierno.
8: Sí, la UCO ha no ha detectado ingresos opacos ni movimientos injustificados en las cuentas de la esposa del presidente del gobierno. El informe, además de analizar la cátedra universitaria, pone el foco en el software Transforma TSC, una plataforma de mediación del impacto social y medioambiental desarrollada con financiación y colaboración de distintas entidades privadas. Según los investigadores, tanto la financiación como los procesos de contratación vinculados a la cátedra se ajustaron a la normativa de la Universidad Complutense de Madrid y a las reglas aplicables en las administraciones públicas.
0: El juicio del caso Kitchen continúa con la reproducción de las conversaciones incautadas al excomisario Villarejo.
8: La 8ª semana del juicio Kitchen en la Audiencia Nacional ha estado marcada por la difusión de audios del excomisario José Manuel Villarejo, en los que presume de los favores realizados al PP en el caso Gürtel y amenaza con perjudicar al partido si le abandonaban. En las grabaciones también se mencionaba al expresidente Mariano Rajoy y supuestos pagos mensuales de 10.000 euritos. Decía que, según Villarejo, el tesorero Luis Bárcenas habría entregado a Rajoy. El caso Kitchen investiga una presunta operación parapolicial para obtener información de Bárcenas y frenar las investigaciones sobre la supuesta caja B del PP.
0: Las víctimas de Adamuz piden la dimisión de Óscar Puente y del presidente de Adif.
8: Sí, el presidente de la Asociación de Víctimas del Descarrilamiento de Adamuz, Mario Samper, ha pedido la dimisión del ministro de Transportes, Óscar Puente, y del presidente de Adif, Luis Pedro Marco de la Peña, a quienes responsabilizan del accidente ferroviario en Córdoba que dejó 46 muertos y más de 100 120 heridos. Durante su intervención en el Senado, Samper ha asegurado que el siniestro era evitable y ha denunciado una cadena de despropósitos en la gestión y la respuesta institucional tras la tragedia.
0: Les contamos también que se ha producido un segundo positivo por antivirus entre los españoles aislados en el Gómez Ulla de Madrid, un hombre que se encuentra asintomático y ha sido trasladado a la unidad de aislamiento de alto nivel. Y terminamos en Portugal, donde un total de 72 municipios no han evaluado los daños causados por las tormentas y Lisboa registra el peor balance.
8: De los 173 municipios que recibieron solicitudes de ayuda para la recuperación de viviendas afectadas por las tormentas de principios de año, 72 aún no han finalizado el análisis de ningún expediente. La situación más grave se registra en Lisboa, que lidera el retraso en la tramitación. En el extremo contrario, 14 municipios ya han resuelto todas las solicitudes recibidas, aunque en casi la mitad de estos casos se trataba de pocos expedientes.
2: Viene mayo con sus rosas, junio con sus claveles y julio con sus espigas hermosas.
0: Pues lo que viene también son de nuevo avisos por altas temperaturas, Carlos.
13: Sí, no salimos de momento de este episodio de calor que nos acompaña desde mediada la pasada semana y no solo eso, sino que hoy aún de lo que hablaremos en la previsión será de un nuevo repunte de las temperaturas, una subida de los termómetros que no será ni demasiado destacable ni generalizada, pero que sí dará para que alcancemos o superemos ya esta tarde incluso la raya de los 38 grados de nuevo en algunas zonas bajas de la mitad sur y que en general volvamos a hablar de máximas esta tarde por encima de los 34, de los 36 y hasta de los 37 grados en toda Extremadura. Valores, una jornada más propios de julio que de este mes de mayo. Un umbral, por cierto, este, el de los 38 grados, que hará que por tercer día en estos últimos seis se active hoy de nuevo ese aviso por calor que decías, aviso amarillo, que estará activo por Las Vegas del Guadiana y los Llanos de Olivenza a partir de las 2 de la tarde. Precaución, porque además también con estas altas temperaturas hoy volvemos a hablar de riesgos altos, muy altos o extremos de incendio en más de la mitad de los municipios de la región. Y no solo hablamos de máximas de pleno verano, las que también son más propias de junio o julio, son las mínimas que esta mañana vuelven a pararse por encima de los 16, de los 19 y hasta de los 20 grados. E incluso en algunas estaciones, sobre todo por la mitad norte o en el este o en algunas zonas urbanas, apenas se rebajan los 21. Todo en un día en el que, aunque volveremos a hablar de un ambiente soleado, volverán a colarse también algunas nubes altas. Ya a lo largo de esta primera mitad de la mañana hablamos de un cielo ligeramente enmarañado, aunque las nubes, es verdad, no son ni muy abundantes ni demasiado compactas. Y a estas nubes, además, se les sumarán hoy, esta tarde sobre todo, algunas nubes de evolución que aparecerán sobre todo por zonas de sierra y especialmente en zonas del norte y el noroeste. Nubes que en cualquier caso en principio serán inactivas.
0: Momento para ofrecerles la información del servicio público. Comenzamos con el precio de la luz que sufre hoy un nuevo incremento, Mabel Sánchez.
15: Sube hasta los 60,37 euros megavatio hora, un incremento del 90% respecto a ayer lunes, la hora más barata de 2 a 3 de la tarde y la más cara hoy de 9 a 10 de la noche con un precio de 151 euros megavatio hora.
0: ¿Cómo viene el precio de los combustibles?
15: Pues el precio medio de la gasolina se mantiene en cerca de 1,6 euros litro y el gasoil roza el 1,7 euros el litro.
0: Importante, ¿dónde encontramos los equipos del Banco de Sangre de Extremadura?
15: Pues este 26 de mayo se puede donar sangre en Fuente del Maestre y Gébora, en los centros de salud de ambas localidades, de 5 y media de la tarde a 9 y media de la noche y de 6 a 9 y media los equipos del Banco de Sangre estarán en el consultorio médico de Cilleros.
0: Y vamos también con ofertas de trabajo que encontramos en Sexpe Emplea.
15: En la capital cacereña demandan una cocinera o cocinero para una tapería. Se ofrece contrato indefinido a jornada completa en turno partido. Un peón ganadero requieren en Olivenza para granja porcina intensiva. Se valorará experiencia de trabajo con animales. Se ofrece contrato temporal por baja por paternidad y salario según convenio. Y se oferta puesto de operario para planta de tratamiento de agua potable en Malpartida de Plasencia. Se ofrece contrato temporal a jornada completa.
0: ...8:48, vistazo rápido a la prensa digital. Beatriz Rosado, vamos a empezar por canalextremadura.es, buenos días.
14: Buenos días, sí Javi, comenzamos por nuestra web. Destacamos que el rey Felipe VI entrega el premio europeo Carlos V a Catatuto. También apuntamos
23: que María Guardiola se reúne este martes con Sánchez Contreras.
0: Y os quedamos también los diarios regionales, ¿qué traen?
23: El periódico Extremadura titula Cáceres se mira a Portugal con inquietud. Las obras del puente de Cedillo llevan meses paralizadas por trámites ambientales. Mientras que el diario Hoy ofrece una guía para no perderse con los 42 testigos del caso Azagra en el juicio al hermano del presidente. Ya por último, el diario.es lleva su portada. Los primeros presupuestos del Partido Popular y Vox elevan el gasto en 200 millones respecto al proyecto fallido de 2025.
0: Y los diarios a nivel nacional, un día más, todos se centran en el caso Plus Ultra.
23: Sí, El País titula Zapatero se enfrenta a una investigación de años con ramificaciones en Venezuela y China. El Mundo, las agendas incautadas por la UDEZ al testaferro de Zapatero revelan que traficaba con petróleo y oro de Venezuela. ABC titula Puigdemont se une al PNV y aprieta al PSOE por el escándalo de Zapatero. Y por último, La Razón dice que el rastro del rescate de Plus Ultra se pierde en 5 países.
0: Y vamos a repasar también los diarios deportivos que leemos hasta ahora.
23: Pues en el AS, Mourinho pide 4 fichajes y en el Mundo Deportivo, nuevo viaje de Deco a Londres por Joao Pedro.
0: Y vamos a terminar este recorrido con un artículo que leemos en el diario Hoy, los 6 superalimentos de tu abuela que hay que rescatar.

0: de Bosumofón.
1: Bueno, este artículo es bastante interesante porque analiza qué verduras o legumbres clásicas, es decir, las de siempre, hemos ido olvidando, hemos ido dejando a un segundo plano por otros alimentos que se han puesto de moda.

0: como el kéfir, que también el kéfir está muy de moda, bueno, pues el yogur natural, que no lleva nada de azúcar, es también muy sano, igual de sano, podemos decir. Son alimentos que se están quedando, como decimos, en un segundo plano, por otros que están de moda, pero que no tienen nada que envidiarles.
1: Pues nada, y seguimos hablando de comida a estas horas. Gracias, Beatriz. Y vamos ya con los deportes. Fernando Gallego, buenos días.
2: Buenos días. Coria prepara su desembarco en Oviedo el próximo fin de semana. La intención es llevar al Carlos Tartier alrededor de 500 caurienses para defender el 3-0 del pasado domingo, porque Rai, que está satisfecho, aún no se fía del todo.
3: Podemos mejorar cosas, estoy convencido, lo analizaremos. Ha habido situaciones donde nos han hecho daño, han podido hacer daño, tenemos que gestionarlo un poquito mejor y nada, hoy disfrutar, recuperar mañana a los jugadores y a partir del miércoles concentrado, ¿no? Y desde aquí, bueno, me gustaría hacer un llamamiento a toda la afición que nos ayude, que el que se pueda desplazar, que se desplace, porque para nosotros son muy importantes.
2: La plantilla del Coria descansará hoy y volverá mañana a los entrenamientos para preparar el último partido del año en el que se juega un histórico ascenso a Primera Federación. Por su parte, los otros dos equipos que quedan tan solo en competición, el Badajoz y el Moraló, van a empezar también mañana miércoles a preparar la ida de la final regional por el ascenso a Segunda Federación, que se va a jugar el domingo a las 7 de la tarde en Navalmoral de la Mata. De sus respectivos rivales han hablado ya Miguel Ángel Ávila y José Antonio Ruiz, los dos técnicos.
4: Una final, va a ser un rival duro, nos conocemos bastante bien, ellos han hecho también una gran temporada. Y bueno, nosotros nos tenemos que centrar primero en recuperar del desgaste que hemos realizado hoy y luego durante la semana, pues ojalá que los jugadores que tenemos con molestias, lesiones y demás, pues los podamos recuperar de cara al partido de ida.
5: A descansar, a recuperar, a ver si la sanción a Robinho nos la quitan, esperemos porque no lo toca. Vale, ya demasiado peaje hemos pagado hoy.
2: Por cierto que mañana miércoles el Badajoz va a recibir una remesa de 600 entradas desde Navalmoral al precio de 13 euros cada una. Además, el club pacense pondrá autobuses gratis para todos sus aficionados que quieran viajar el domingo al norte de Extremadura. Los que ya están de vacaciones y pensando por tanto ya en la próxima temporada son el Mérida y el Cacereño. El Mérida anunció ayer qué jugadores tienen contrato para la próxima temporada, que son 6: Halson, Sofián, Doncel, Martín Solar, Rodrigo Pereira y el tercer guardameta, Alex Gil. No significa esto que los 6 vayan a continuar el año que viene. Lo próximo en anunciarse en el Romano deberá ser la renovación del técnico de Fran Beltrán. Y en cuanto al Cacereño, en la ofrenda a la patrona de ayer, el presidente Carlos Ordóñez confirmó lo que lanzó en sus redes sociales el pasado domingo, que va a techar la grada de preferencia del Príncipe Felipe.
6: El compromiso ya para la temporada que viene, techar preferencia, ya que sobre todo en el partido del Real Madrid nuestros socios y aficionados sufrieron mucho y no pudieron disfrutar de un partido tan bonito como fuese. Mi idea es que para el comienzo de la liga esté acabado.
2: Y mirando ya el mercado, que ya está abierto, lo último que ha anunciado el Extremadura es la renovación de su mediocentro, de Luis Nicolás, y la marcha de su delantero, de Frodo. Por su parte, el Don Benito ha renovado al autor del gol del ascenso a Segunda Federación, el mediocampista Carlos López, y en tercera el Yerrense ha renovado a Mario Tomé, el Puebla Juan Angarrido y el Villafranca su capitán Ricardo Durán, un Villafranca, por cierto, que también anunció ayer la baja de Mamadou. Y fútbol al margen, las miradas se centran hoy martes también en el atletismo y en el campeonato iberoamericano. Esta madrugada han partido hacia Lima, hacia Perú, la selección española con David Barroso y con José Ángel Rama.
7: Siempre es un placer, pues eso, representar a mi país en cualquier campeonato internacional, y después del invierno tan duro que hemos pasado, pues la verdad es que lo voy a afrontar con muchas ganas y con mucha ilusión.
8: El primer objetivo es meternos en la final, y hemos visto que hay aproximadamente unos 6 atletas por debajo de, o que están ahora mismo en 1.44, y yo creo que si conseguimos meternos en esa final, que debe ser el primer objetivo, pues va a ser una final bonita y reñida.
2: El objetivo es entrar en la final del 800 y, ¿por qué no?, aspirar a medalla.
1: Vamos ya con la cultura. Pueblarte regresa por sexto año para llenar de murales los pueblos de Badajoz. Existe interés, sensibilidad y público cuando los proyectos se realizan con respeto para el territorio. Olga Ayuso, buenos días.
9: Muy buenos días. Los artistas llegan a varias localidades, como explicaba Ricardo Cabezas, diputado de Cultura.
10: Nombres como Adrián Rolo, Alex.

0: de la Fuente, Viluca, Carmen de Mato, Gagazpacho, Gamero Gil, Gloria Montaño, Lupe Arévalo, María Ruiz y Soledad Aza se repartirán por Usagre, Atalaya, Medina de las Torres, Manchita, Don Álvaro y Vivares.
1: Se concentrarán en un único punto, salvo en Usagre, en el que van a estar desde el Ayuntamiento hasta el Puente Romano.
0: Son 6 municipios, 10 artistas, 2 más que el año pasado, y varias formas distintas de alumbrar la cultura, entre graffiti, fotografía, óleo, música o escultura, entre otras. Y como novedad, la ciudadanía va a dar un paso al frente, va a tener la oportunidad de demostrar su talento, de demostrar su creatividad y podrá participar directamente en acciones colectivas como la creación de un mural y la técnica del dibujo rápido.
1: Este año hay novedades, participan nuevos artistas y nuevas disciplinas, como decía la coordinadora del programa, Marta Moreno.
2: Son Pablo Zúñiga, conocido artísticamente como Gagazpacho, José Manuel Gamero Gil, Gloria Montaño y Lupe Arévalo. La segunda novedad es la ampliación de disciplinas, pues se incorporan a este año propuestas como el muralismo y la escultura en madera. Y la tercera, como también adelantaba Ricardo, es que será una edición mucho más participativa. Hemos propuesto actividades de urban sketching y murales colaborativos para que los vecinos puedan implicarse directamente en el proceso creativo.
1: Una de las artistas que participa es Carmen de Matos, que lleva 3 años en Puebla Arte.
3: Que al final cada pueblo, es verdad que adaptamos y creamos para ese mismo pueblo, para ese mismo municipio. Creo que también es muy bonito por nuestra parte, para nuestro proceso creativo, el hecho de ir allí, realizar ese, pues podemos decir incluso hasta trabajo de campo, en el cual podemos relacionarnos con los propios vecinos y vecinas de allí de la localidad, y luego también generar una obra a partir de ese feedback y sobre todo, bueno, pues el acompañamiento que tenemos y también que cada año se suman otros artistas.
1: Comienzan en Usagre el 30 de mayo y acaban en Vivares el día 22 de junio. Este señor que toca la guitarra tocó también con Van Morrison, con Jimi Hendrix, con Eric Clapton. Se vino a Cáceres a vivir, a Arroyo Molinos, y nos ha dejado después de participar activamente en la vida musical de la ciudad cuando se jubiló. Estuvo en The Uglies, que es un grupo de culto de la época de los Beatles y que tuvo mucha repercusión internacional, aunque en España no se le conozca mucho, con Steve Gibbons y Richard Tandy, que luego se fue a Electric Light Orchestra. Steve Gibbons es suficientemente conocido. Nos ha dejado Will Hammond y con su guitarra nos vamos a despedir.
4: Gracias, Olga.
1: Hasta mañana.

0: Son las 9 de la mañana.
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0: Seguimos en Primera Hora en Canal Extremadura Radio. En unos minutos estará con nosotros Lorenzo Amor, el presidente de la Asociación de Trabajadores y Autónomos de ATA, porque Mérida acoge hoy el quinto Congreso Empresarial Impulso, centrado en el futuro del trabajo autónomo. Pero antes, vamos a repasar las noticias más destacadas de este 26 de mayo. Beatriz Rosado, buenos días.
1: Buenos días. Esta semana la Junta va a aprobar los primeros presupuestos de gobierno, del gobierno de coalición entre Partido Popular y Vox, que serán los más altos de la historia de la región. Se espera que en los próximos días entren en la Asamblea para iniciar así su tramitación parlamentaria. Luis Moral, buenos días.
2: Buenos días. El Consejo de Gobierno va a aprobar esta semana el proyecto de ley de presupuestos de 2026, que van a superar los 8.800 millones de euros, unos 200 millones más que el proyecto que tuvo que retirar en octubre por falta de apoyos. Lo anunciaba aquí en Canal Extremadura la presidenta de la Junta, María Guardiola, avanzaba que van a reforzar las políticas sanitarias, educativas y de vivienda, además de apostar por los sectores productivos y por la creación de empleo.
3: Unos presupuestos que van a contemplar 500 millones de euros más para sanidad y dependencia, 170 millones de euros más en educación. Por tanto, nuestra prioridad va a seguir avanzando en el bienestar de los ciudadanos, en reforzar esos servicios públicos y en apostar e impulsar nuestros sectores productivos para que Extremadura pueda seguir generando empleo y creciendo al ritmo que lo está haciendo.
2: Como decimos, esas cuentas superarían así en cerca de 200 millones las del anterior proyecto que presentó la Junta en octubre y que se retiró por falta de apoyos, y lo cual derivó en el adelanto electoral. La oposición avisa de que los presupuestos tendrán poco margen por las fechas. Vox asegura que serán muy buenos para la región. Manuel José González, del PSOE, Nerea Fernández, de Unidas por Extremadura, e Inés Checa, de Vox.
4: Vamos a tener prácticamente 2 meses de ejecución de los presupuestos. Por tanto, no es solo lo que anuncie, sino cómo lo ejecute y si llega a ejecutarlo.
5: Son unos presupuestos que van a tener un periodo de tiempo muy, muy corto.
6: Que van a ser unos presupuestos acordes a las necesidades de todos los extremeños y va a ser muy beneficioso para toda nuestra región.
2: A las 12 de este mediodía, Guardiola va a presidir el Consejo de Capitalidad de Mérida. Es el paso previo a la aprobación de las cuentas en Consejo de Gobierno.
1: Pero antes, Guardiola y el secretario general del PSOE extremeño, Álvaro Sánchez Cotrina, van a mantener un encuentro formal tras la elección del líder socialista. La reunión se produce después de una carta enviada por Sánchez Cotrina en la que solicitaba abrir espacios de diálogo para abordar cuestiones claves como la defensa de los servicios públicos.
2: La presidenta espera que Cotrina ejerza una oposición seria y constructiva, mientras que desde el PSOE piden al Ejecutivo diálogo y escucha activa. Vamos a escuchar a Guardiola y al portavoz de los socialistas extremeños, Manuel José González.
3: Y yo estaré encantada si el señor Cotrina es capaz de sacudirse los vicios del sanchismo y ponerse a aportar y a construir por el bien de los extremeños, de tender la mano, de escuchar y abierta al diálogo como hacemos con cualquier persona que viene a trabajar y a sumar a Extremadura.
4: Esperamos que haya una presidenta que de una vez por todas sepa dialogar, quiera dialogar y que escuche a un partido como el Partido Socialista, que tiene experiencia de gobierno.
2: Vox, socio del Ejecutivo Autonómico, muestra respeto por este encuentro. De nuevo, Inés Checa.
6: Y por supuesto que respetamos que tanto la presidenta María Guardiola como el Partido Popular pues tengan que hacer todo lo que ellos consideren como partido, claro.
1: Y el gobierno somete a información pública la solución provisional para el trazado por Toledo del AVE extremeño.
2: En concreto, el estudio informativo complementario del ramal provisional que va a conectar la línea del tren de alta velocidad Madrid-Extremadura en el tramo Madrid-Oropesa con la línea del AVE entre la capital y Sevilla y la convencional entre Madrid y Valencia de Alcántara en el entorno de la localidad toledana de Vargas. Lo publica el Boletín Oficial del Estado. Toda la información podrá consultarse en un periodo de 30 días hábiles a partir de mañana en la página web del Ministerio de Transportes.
1: Y ya se puede consultar toda la documentación del macrocentro de datos proyectado en la plataforma logística de Badajoz. Sale información pública, la autorización ambiental del complejo tecnológico. El proyecto prevé movilizar más de 1.900 millones de euros y convertir Extremadura en un polo europeo de inteligencia artificial. Javier Cami es el director de AECOM, la empresa que ha diseñado toda la ingeniería.
7: Cuando complete todas sus fases llegaría a los 500 megavatios de potencia y sería sin duda equiparable a pocos megacampus o gigafactorías de inteligencia artificial de Europa. La capacidad, para que se hagan una idea, sería equivalente a la total instalada a día de hoy en centros de datos en toda España.
1: Y vuelven los avisos por altas temperaturas. Mérida marcó ayer la más alta del país con 37,1. A las 2 de la tarde se va a activar el aviso amarillo por calor en Las Vegas del Guadiana. Vamos ya a conocer la previsión del tiempo. Carlos Benito, buenos días.
8: Buenos días, seguimos, sí, un día más metidos en este largo ya episodio de calor que nos acompaña desde mediada la pasada semana, y hoy incluso de lo que hablaremos será de un nuevo repunte de las temperaturas, de una subida que no será demasiado destacable ni generalizada, pero que sí va a favorecer que hoy volvamos a ver máximas ya incluso por encima de los 38 grados en algunas zonas de la mitad sur, por lo que este martes y por tercer día ya en los últimos seis, como decías, vuelven a activarse avisos por calor en la región, avisos amarillos a partir de las 2 de la tarde de momento en Las Vegas del Guadiana y los Llanos de Olivenza. Precaución y ojo también, porque con estas temperaturas que arrastramos ya desde el pasado miércoles, jueves, sobre todo, los índices de riesgo de incendios siguen disparados y más de la mitad de los municipios extremeños están hoy en riesgo alto, muy alto o extremo. Y todo en una jornada soleada, aunque con la presencia de nuevo de algunas nubes altas que ya han comenzado a asomar por la región y que, aunque no serán ni muy abundantes ni demasiado compactas, no acabarán de desaparecer del todo a lo largo del día. Además, a estas nubes, a medida que avance la jornada, se le sumarán algunas de evolución que crecerán en zonas de sierra, sobre todo por el norte y el noroeste.
1: Gracias, Carlos. Calor que es, también se nota en los colegios. Desde Freampa insisten en que el alumnado tenga acceso a fuentes en sus patios de recreo. Afirman que todavía hay centros que no disponen de ellas o no funcionan. En el colegio de Almaraz han tenido que instalar máquinas de aire acondicionado. Maribel Rangel es presidenta de Freampa.
9: A día de hoy todavía hay centros educativos en Extremadura que no disponen de fuentes de agua accesible para el alumnado, lo que supone un gran problema, especialmente cuando llegue la subida de temperatura en los meses más calurosos.
1: Y este lunes el rey Felipe VI reivindicaba en Juste el papel del Comité Europeo de las Regiones frente a la fragmentación y la exaltación de la diferencia. El rey ha presidido este lunes, como decimos, la entrega del premio europeo Carlos V a esta institución europea, representada por su presidenta, la húngara Katatuto. Durante el acto se ha defendido una Europa construida desde la unidad, la solidaridad y la diversidad de sus territorios.
10: El Comité de las Regiones debe seguir siendo todo lo contrario, un punto de encuentro entre europeos, nacido el reconocimiento y la reivindicación de la diversidad a través de su auténtica garantía, que son, al fin y al cabo, las constituciones democráticas de los Estados miembros en el marco de la Europa unida.
1: Al monasterio de Juste han acudido cientos de vecinos llegados de diversas localidades de la comarca cacereña de la Vera y de otros puntos de la región, además de escolares, de centros educativos y usuarios de distintas asociaciones.
11: ¡Nerviosos!
12: Sí, ¡sí, que nos firme!
11: Que me choque la mano y así no me la lavo nunca, porque así ya soy un rey yo también.
12: Era alto, tenía los ojos verdes y era amable. Me ha firmado y no me ha dicho nada más.
1: Y en Crónica Nacional siguen conociéndose nuevos detalles de la imputación del expresidente del Gobierno por presuntos delitos de organización criminal, tráfico de influencias y falsedad documental. Según las últimas filtraciones, la UDEF sitúa la vivienda familiar de José Luis Rodríguez Zapatero como supuesto centro de operaciones de una presunta red de tráfico de influencias vinculada al rescate de la compañía aérea Plus Ultra. Y el Ministerio de Sanidad...
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0: Pues un saludo cordial desde estas ondas, las de Radio Azuaga FM. Pues puntuales en nuestra cita diaria. 10 los minutos que pasan de las 9 de la mañana. Y bueno, pues vamos a estar en su compañía algo así como 2 horas, pues ofreciéndoles pues nuestra música y sobre todo la actualidad más cercana, la información local, pues para que esta mañana de martes 26 de mayo, pues sea lo más entretenida posible. En ello estamos, les agradecemos su compañía.
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Bien, pues actuaciones en carreteras y además cercanas, porque la Diputación de Badajoz ha sacado a licitación la contratación dividida en tres lotes de las obras de humanización de diversas travesías de la red de carreteras de la Diputación de Badajoz, de las zonas suroeste, sureste y noreste, por un total de 1.362.000 euros, distribuido en dos anualidades, 2026 y 2027. Bueno, el segundo lote, el que nos correspondería a nuestra zona, la zona sureste, incluye actuaciones en la Badajoz 18 de Azuaga a Guadalcanal y en la Badajoz 86 de Maguilla a la EX103. El presupuesto total asciende, en este caso, a 325.625 euros. Las obras contemplan la reposición de la capa de rodadura de la calzada, la mejora de acerados, la renovación del pavimento en zonas de aparcamiento y la actualización de la señalización.

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1: 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Queda prohibido estacionar en el lado del acerado de los números impares. 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

0: Bueno, pues va a seguir el calor y además por varios días. Así que persiste este episodio de calor que nos acompaña desde la semana pasada y además en la previsión se anuncia para hoy un nuevo repunte de las temperaturas. Una nueva subida de los termómetros que ya nos va a llevar esta tarde a la raya de los 38 grados en la mitad sur. En general a máximas de entre 34 y 37 grados en toda la región. Valores una jornada más propios de julio. Como consecuencia de estas temperaturas saltan los avisos amarillos por calor en las comarcas de Las Vegas del Guadiana y los llanos de Olivenza. Altas temperaturas que hacen que hoy volvamos a los riesgos altos de incendio en más de la mitad de los municipios de la región. Son 207 los municipios con riesgo alto, muy alto o extremo, según el Infoex. También propias de junio o julio las mínimas que esta mañana vuelven a pararse por encima de los 16 grados. Incluso en algunas estaciones apenas rebajan los 21, por lo que ya hablamos de noches tropicales, todavía en el mes de mayo, ya ven, y a un mes del comienzo del verano. Será un día de ambiente soleado, pero con algunas nubes altas. Nubes que no desaparecerán del todo y además pueden crecer algunas nubes de evolución, sobre todo en zonas de sierra, especialmente por el norte y el noroeste de Extremadura.
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1: Bueno, durante estos días se está hablando mucho de empleo, salen diferentes plazas y nos centramos en las que lanza el Ayuntamiento de Azuaga, porque ha publicado las bases para cubrir varios puestos de trabajo en régimen laboral dentro de lo que es el programa de activación de empleo 2026. De acuerdo con ese programa, pues el Ayuntamiento va a presentar una oferta de empleo al SEXPE para cubrir pues las plazas que vamos a detallar. Una plaza de limpiador de edificios municipales con un contrato de 6 meses a jornada completa. 3 plazas de peón de la construcción con jornada completa y 12 meses. 3 plazas de peón de limpieza viaria con jornada completa y contrato de 12 meses. 2 plazas de peón de limpieza viaria con jornada completa y contrato de 7 meses. 2 plazas de peón de jardinería, jornada completa, contrato 12 meses. 1 plaza de encargado de limpieza con jornada a tiempo parcial de 30 horas semanales, con contrato de 6 meses. 1 plaza de conductor de camión de riego con jornada completa y 8 meses de contrato. 2 plazas de guarda rural con una contratación de 12 meses a jornada completa. Y finalmente 1 plaza de pintor con una jornada completa y 12 meses de contrato. Bien, pues se tiene la intención de crear una bolsa de trabajo. Los aspirantes interesados deben inscribirse en el SEXPE. Tras el periodo de exposición pública de las bases, se va a realizar una oferta de empleo a ese organismo, el SEXPE, que será el encargado de realizar la preselección de candidatos. Bien, pues pueden consultar los requisitos para cada plaza en las bases que están publicadas íntegramente en el tablón de anuncios de la sede electrónica del Ayuntamiento.
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2: Bien, pues llegamos así a las 10 en punto de la mañana. Y es tiempo para repasar lo que es la prensa regional. Lo hacemos con las portadas de los principales periódicos de Extremadura. Y esos periódicos coinciden en la foto principal de esa portada. Pues Su Majestad el Rey Felipe VI presente en los premios Carlos V. Lo titula así el periódico Extremadura: Premio a la Unidad en la Diversidad. Felipe VI entrega el premio Carlos V en el monasterio de Yuste al Comité Europeo de las Regiones. Hay otras noticias, por supuesto, en ese periódico Extremadura. El presupuesto del PP y Vox superará los 8.800 millones. Las principales áreas en las que se va a centrar son sanidad, dependencia y educación. Tres detenidos tras descubrir en Mérida un club de alterne que estaba oculto en un chalet. La Feria Taurina de Cáceres encara sus días grandes con la venta lanzada y al borde del lleno de la plaza. Y en infraestructuras se da cuenta de que las obras del puente de Cedillo llevan meses paralizadas. Nos vamos al otro gran periódico de la región, el Diario Hoy. Allí también la foto de Felipe VI entregando el premio. En este caso, a Cata Tuto, presidenta del CDR. El rey aboga por el Comité de las Regiones frente a la exaltación de la diferencia. Felipe VI defiende en Yuste la unidad de la diversidad que representa la institución galardonada con el premio Carlos V. Las huelgas de médicos cancelan más de 3.000 operaciones en la región. Los paros de los facultativos han obligado también a suspender 260.000 consultas. Se habla sobre el juicio del hermano del presidente del gobierno, el juicio del caso Azuagra. Declararán 42 testigos ante la audiencia. Y la policía local de Badajoz detiene a un motorista al que perseguía tras lanzarse al río.

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1: Bien, pues la última semana de mayo es la de la celebración de la Feria de Muestras de la Campiña Sur de Extremadura. Este año celebramos la edición número 43. Esa feria de muestras que se acompaña de la 19ª Feria del Porcino Ibérico de Extremadura y la Salón de Maquinaria, el Salón de Maquinaria Agrícola y Ganadera. Bueno, todo preparado ya aquí en la radio. Y por supuesto, los organizadores, pues preparados para que esta feria salga de primera. Hoy mismo, hoy martes 26 de mayo, se inicia la programación de la feria con una jornada técnica de Zoosanex. Esta tarde a las 9, presentación de la jornada con una conferencia posterior hablando sobre los aceites esenciales fitogénicos avanzados. Estarán allí algunos invitados para exponer sus ideas. Eso será, ya decimos, esta tarde. Pero es que además tienen que tener en cuenta, dentro de ese extensísimo programa de la programación de la feria, que hay diversas actividades a las que hay que apuntarse previamente. Actividades donde deben inscribirse para poder participar. Bueno, pues apuntamos. Un brindis por la ciencia tendrá lugar este viernes 29 de mayo a las 8 en el pabellón de Fexur, con la participación de la orquesta Badabop Jazz Quartet. No se olviden tampoco esa importante conferencia y cata de aceite de Monterrubio, denominación de origen protegida. Podremos asistir a esa conferencia el sábado 30 de mayo a las 13 horas en el Salón de Actos de Fexur. Repetimos, hay que apuntarse a estas dos actividades. Además, el viernes se ofrecerá una cata degustación de conservas El Guiso a las 3 de la tarde en el pabellón de actividades. Y el sábado, también en ese mismo pabellón, conferencia cata con el título de Turrón con Ron. Inscripciones que se realizan en el servicio de información del ayuntamiento, por allí pueden pasar para apuntarse a esas diferentes actividades populares. pueden acudir de forma presencial o a través de este número de teléfono que les decimos, el 924-890-337.

0: 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Y recuerden que la FEXUR se celebra esta misma semana, la Feria de la Campiña Sur de Extremadura, con algunas actividades, ojo, donde deben inscribirse para poder participar. Apuntamos dos. Este viernes 29 de mayo, a las 8 en el pabellón de FEXUR, se celebra un brindis por la ciencia, donde se aunan ciencia, vino y música. Bueno, pues un maridaje perfecto para vivir durante la feria. A cargo de Francisco Fernández de Vega, de la Universidad de Extremadura, que va a ofrecer una conferencia alusiva y además con la participación del Badabop Jazz Quartet. Eso será el viernes. El sábado, conferencia y cata de aceite de la denominación de origen protegida Aceite de Monterrubio, con la conferencia El olivo y el aceite de oliva en la cultura del Mediterráneo, a cargo de Juan Antonio Fernández Centena, de la denominación de origen Monterrubio. Será ese sábado 30 de mayo a las 13 horas en el Salón de Actos de FEXUR. Bien, todavía quedan plazas libres para participar en algunas de esas catas. Las inscripciones se realizan en el Servicio de Información del Ayuntamiento. Pueden acudir de forma presencial o también servirse del teléfono 924-890-337.
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1: Bueno, pues va a seguir el calor y además por varios días. Así que persiste este episodio de calor que nos acompaña desde la semana pasada y además en la previsión se anuncia para hoy un nuevo repunte de las temperaturas, una nueva subida de los termómetros que ya nos va a llevar esta tarde a la raya de los 38 grados en la mitad sur, en general a máximas de entre 34 y 37 grados en toda la región. Valores una jornada más propios de julio. Como consecuencia de estas temperaturas saltan los avisos amarillos por calor en las comarcas de Las Vegas del Guadiana y los llanos de Olivenza. Altas temperaturas que hacen que hoy volvamos a los riesgos altos de incendio en más de la mitad de los municipios de la región. Son 207 los municipios con riesgo alto, muy alto o extremo, según el Infoex. También propias de junio o julio las mínimas que esta mañana vuelven a pararse por encima de los 16 grados. Incluso en algunas estaciones apenas rebajan los 21, por lo que ya hablamos de noches tropicales, todavía en el mes de mayo, ya ven, y a un mes del comienzo del verano. Será un día de ambiente soleado, pero con algunas nubes altas. Nubes que no desaparecerán del todo y además pueden crecer algunas nubes de evolución, sobre todo en zonas de sierra, especialmente por el norte y el noroeste de Extremadura.
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1: Bueno, pues vamos a por una nueva convocatoria que realiza el Ayuntamiento de Azuaga. Pues convoca una plaza de auxiliar administrativo en régimen laboral de trabajo temporal mediante oposición. Bueno, la plaza en concreto es de auxiliar administrativo de padrón y cementerio. La contratación será para sustitución por incapacidad temporal de trabajadora con derecho a reserva de su puesto de trabajo. Los interesados deben estar en posesión del título de graduado escolar o equivalente. Las instancias solicitando participar en el proceso de selección se presentarán en el Registro General del Ayuntamiento hasta las 12 horas del próximo 29 de mayo. Las pruebas de selección se realizarían el 5 de junio. Pueden consultar las bases completas en el tablón de anuncios de la sede electrónica del Ayuntamiento en www.azuaga.es.
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1: Pues sí, efectivamente, vamos con nuestro mercadillo, el Radio Mercadillo, el mercadillo de la radio. Este espacio que Radio Azuaga ofrece gratuitamente, como hacemos siempre, como emisora de servicio público a todos nuestros oyentes, de se vende, se compra, se alquila, se busca, se intercambia, anuncios gratuitos, eso sí, siempre de particular a particular y objetos, cosas de segunda mano. Vamos rápidamente con lo que tenemos actualmente. Se vende una casa en calle San Blas, número 16 en Azuaga, por solo 6.000 euros. Se vende una cama articulada sin uso de 1,5 con barandillas y agarraderas. Se vende mobiliario de oficina, mesas, sillas, estanterías. Se puede contactar para ir a verlo. Se vende un dúplex en Azuaga, en la parte inferior consta de un comedor con aparatos de aire acondicionado y bomba de calor, una habitación, cuarto de baño, cocina completamente amueblada, patio recién techado y cochera con entrada directa a la vivienda. En la parte superior, dos habitaciones, ambas con aparatos de aire acondicionado y un amplio cuarto de baño. Preguntar sin compromiso. Se vende también una casa en Azuaga, en calle Mesones, número 30, económica. Una oyente busca trabajo de limpieza para casas, oficinas, negocios, etcétera, con experiencia. Se busca un piso o casa para alquilar de dos habitaciones para dos personas en Azuaga para larga duración y, si es posible, con derecho a compra. Se vende una mesa de comedor de estructura metálica, tubular, con plataforma de madera, cristal de 5 milímetros de grueso y falda camilla incluida. 1,90 tiene de largo por 1,22 de ancho. Se vende una moto eléctrica infantil grande, modelo Vespa, sin estrenar y a precio asequible. Se vende una grúa para movilizar personas en perfecto estado. Son los anuncios que tenemos actualmente en nuestro Radio Mercadillo. Ya sabes el teléfono de contacto, el 673-53-2333. Nos llamas o nos mandas un WhatsApp. Le damos el teléfono de contacto de la persona que ha puesto el anuncio y vosotros ya os ponéis en contacto. Si quieres poner uno, igual, un WhatsApp a ese número, 673-53-2333, y te lo pondremos gratuitamente. El Radio Mercadillo, el mercadillo de la radio.

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1: Cómo me gusta que han vuelto después de más de 20 años. Melón Diesel. Aquí están de nuevo, grabando además a sus viejas canciones exitosos, por ejemplo ahora junto a Nina de Juan, Por ti, ¿te acuerdas?

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0: Y que sí, que sí, que sí, que estamos ya en Fexur. Está aquí a la vuelta de la esquina. Ya sabes que Radio Azuaga FM estará, como siempre, en directo, a todas horas, contándote todo lo que hay allí para que vivas la feria. Si no te puedes acercar, pero te invitamos a que te acerques a cualquier hora a la feria, porque hay un montón de actividades y de cosas interesantes. Estaremos, por supuesto, dando en directo la inauguración el jueves a las 12. Ah, y hoy hay una preferia, por decirlo de alguna manera. Hoy hay unas jornadas técnicas en el pabellón de Fexur a las 9. Una jornada técnica organizada por Zoos Annex, y donde están invitados el director técnico del grupo Nutreco, un cargo del servicio técnico del porcino de IPRA España. Están invitados todos los socios y cualquier persona que se quiera acercar porque le interese la conferencia, al Salón de Actos del Pabellón de Fexur, organizado por el Ayuntamiento de Azuaga, por Fexur y por Zoos Annex, hoy a las 9, comenzando esta Fexur.
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0: Lleva muchos años en el mundo de la música y siempre sacando temas de éxito seguro. Te debo, ellos son Radio Macandé.

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1: Y hoy martes siguen las audiciones de la Escuela de Música. Hoy los alumnos del aula de percusión a las 8 en el edificio de la Escuela de Música, y el viernes serán los alumnos del aula de trompa los que ofrezcan su audición también en la Escuela de Música a las 8:30. Disfruta de la música en directo y ve a apoyarles, que les hace mucha ilusión. Desde Azuaga.
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1: Lo último, lo nuevo. Vaya, vaya colaboración. Abraham Mateo, Lucra. Vamos con ese último baile.

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1: 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Y por cierto, que esta semana se acaban dos plazos que son muy importantes. Por un lado, este viernes se acaba el plazo para que te apuntes a los cursos de natación que organizan las escuelas municipales deportivas para este verano. El viernes es el último día, ¿eh? Antes de la una, en el pabellón polideportivo cubierto, te puedes inscribir también para las personas que quieren hacer aqua gym. Y este fin de semana también se acaba el plazo para todos aquellos que quieran hacer la preinscripción en la Escuela de Música de Azuaga, ¿eh? Para los que se quieran apuntar al lenguaje musical, a educación musical infantil y a todos los instrumentos, flauta, travesera, clarinete, saxofón, trompa, trompeta, trombón, bombardino, tuba, percusión, piano, violín, violonchelo, contrabajo y guitarra. Bueno, la cuestión que tienes que ir a la Escuela de Música y te puedes informar para hacer las preinscripciones, que son fundamentales para poder hacer la matrícula después. Vale, así que se acaban ya a finales de esta semana esos plazos, para que lo sepas y que no se te pase el tiempo, ¿eh?
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1: 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Una de las canciones del verano, dicen, cuentan, comentan.
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1: Ya lo oyes, quédate conmigo hasta el amanecer. Son Bombay.

0: Y atención a todos los que quieran estudiar inglés o portugués. Tienes ahora una oportunidad maravillosa. Hasta el día 5 de junio está abierto el plazo de admisión para estudiar el próximo curso en el Aula de Idiomas de Azuaga, que está escrita a la Escuela Oficial de Idiomas. Será en la Casa de la Cultura. Bien, pues ahí te puedes informar. Pásate por allí, te puedes inscribir, informarte. Y puedes estudiar inglés y portugués de forma oficial y muy económico aquí mismo en Azuaga. Aprovechate, aprovechalo. Venga, seguimos contigo. 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Estés donde estés. Como me gusta que estés ahí. Desde Azuaga. Ellos se llaman Deja Vu, lo estamos escuchando desde hace tiempo con algunos temas muy buenos como este, Hilos.
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0: Este productor DJ de vez en cuando saca algún temita fresquito para el verano, como esta ocasión. Se siente bien, Charlie Rodríguez.

0: Y atención a todos los pequeños, yo te lo cuento ya de antemano, aunque ya lo sabes, que durante la FECSUR y como está siendo habitual desde hace unos años para acá, se está haciendo una actividad para los niños. Es una tractorada infantil. Es el tercer año consecutivo que se hace. Es el sábado por la mañana, a partir de las 11:30, se sale desde la Plaza de la Merced. Como desfile en apoyo al sector primario, al relevo generacional, al futuro del campo extremeño, pueden participar todos los que lo deseen, todos los niños, con tractores de juguetes, con carritos de juguetes, vehículos de juguete, animales con ruedas o incluso andando. Lo que importa es el apoyo al campo extremeño. Saldrá desde la Plaza de la Merced, se llegará a la zona de FECSUR y allí además habrá actividades para los más pequeños. Será el sábado a partir de las 11:30. Es divertido para los más pequeños. Es una de las actividades que están incluidas en FECSUR 2026.
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0: Estuvieron aquí en Azuaga, disfrutamos de ellos y siguen sacando cositas buenas. Es el plan perfecto de Kai.

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0: Lo oyes, ¿no?
1: Lo oyes, lo escuchas.
0: Aquí está, un año más. Bueno, un año más cada 4 años, ¿no? Shakira sacando la canción del Mundial. ¿Te acuerdas del Waka Waka? Bueno, pues esta se llama Die Die. Quédate con esa canción.

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2: Hablando de la vida en general, se juntan Poncho Chavea y Javi Medina. Hablando de esas puñalas.

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0: Ya la conoces, ¿no? Lleva unas semanitas con nosotros en nuestra lista musical. Ese cucaracheo que nos ofrece a esta hora aquí en Radio Zag FM, Sebastián Yatra.

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1: Ahí está, llenando conciertos este veranito en todas las fiestas. 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

0: ¡Ay, Raúl! ¡Ya no me duele! Este gaditano afincado en Sevilla y que lo hace así de bonito.
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0: Ya lo sabes, Radio Azuaga estará en Fexur como siempre. Con la inauguración en directo también a través del Facebook, lo podrás ver en directo y además estaremos contándote allí, hablaremos con los expositores, con la gente general, te contaremos todas las actividades que hay. Bueno, bueno, bueno, vaya Fexur que nos espera, nos lo vamos a pasar muy bien. Escuchando Radio Azuaga, el Facebook de la radio, estaremos ahí contigo. Bueno, ahora te quedas con los informativos de Canal Extremadura Radio. Después la información local, la nuestra, la de aquí. Hablaremos de Fexur, así que no te vayas muy lejos. Y después continuamos con muy buena música, haciéndote compañía, la compañía que tú te mereces. La de la radio, la nuestra, la de aquí. ¿A que sí? ¡Oh!

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1: Son las 12. Buenas tardes. El Club Senior de Extremadura advierte que grandes proyectos anunciados en la región, como la fábrica de cátodos de Badajoz, el centro de datos de Cáceres o el parque temático Elysium en la Siberia, pueden quedar en nada por la falta de avances, aunque aún no hayan sido descartados. Es la principal conclusión del quinto informe de seguimiento de los grandes proyectos empresariales. La fábrica de cátodos de Fifortech está vinculada a la mina de litio de Cañaveral, considerada como proyecto estratégico de la Unión Europea. El informe señala que no es previsible que se pongan en marcha en un horizonte de 5 años, a pesar de la voluntad de los promotores. Fernando López es coordinador del Observatorio de Grandes Proyectos en Extremadura.
2: Situación no deseable, se podía mejorar muchísimo más, digamos. Nos hemos dado cuenta de eso, de que hay muchos proyectos que se anuncian a bombo y platillo, pero quedan en nada, desaparecen.
1: El freno de los proyectos de extracción de litio está afectando, dice, a otras iniciativas empresariales relacionadas con la fabricación de baterías, tanto para automoción como para almacenamiento de energía, entre ellos la gigafactoría de Navalmoral.
2: Con la gigafactoría, pues lleva 3 o 4 años, hace ya 2 que se puso la primera piedra y no ha empezado. Se está moviendo, parece ser que se está moviendo la tierra en este momento, va hacia adelante y yo creo que han presentado de nuevo un nuevo proyecto.
1: De los 19 proyectos con los que se inició el seguimiento del Club Senior en 2022, solo 4 han llegado a su conclusión. El 15% son el matadero industrial de Záfara, la fábrica de diamantes artificiales de Trujillo, la ampliación del Museo de Arte Romano de Mérida y la planta de tratamiento de almendras de Miajadas. Y abrimos página de tribunales porque en Plasencia la jueza que instruye la causa contra la concejala de turismo, Belinda Martín, por un presunto delito de odio y otro de calumnias ve indicios de criminalidad en los hechos denunciados. Jimena Matías, cuéntanos.
3: Según ha sabido esta casa y ha confirmado el TSJ, se ha dictado el auto que acuerda la continuación del procedimiento abreviado dictado por la jueza de instrucción del Tribunal de Instancia de Plasencia, plaza número 2, porque considera que existen indicios de criminalidad en los hechos denunciados por el exconcejal y actual director de Recursos Humanos del Área de Salud de Plasencia, Luis Díaz. Recordamos que denunció unos comentarios bajo seudónimos en el diario Hoy, tras parte de ellos se encontraba la edil de turismo Belinda Martín. La jueza considera que podrían ser constitutivos de un delito de odio y otro de injurias. Ha dado 10 días de plazo a la acusación y a la fiscalía para que hagan sendos escritos de acusación al respecto. Una vez esté ese trámite, se pedirá un escrito a la defensa de Martín. Todo se enviará a la sección de lo penal del Tribunal de Instancia de Plasencia competente para el enjuiciamiento. De otro lado, el juzgado no ha podido averiguar la identidad del otro usuario que también hizo comentarios similares bajo seudónimo.
1: Gracias, Jimena. Y la Unión se concentrará el 4 de junio a las puertas de la Asamblea para pedir que la Junta impulse en esa Cámara un decreto de ayudas destinadas a los cereceros y a los agricultores damnificados por las borrascas. El secretario técnico de esa organización agraria, Luis Cortés, se siente decepcionado con el nuevo consejero, Juan José García, quien le comunicó que no habría dinero para los productores de cerezas si estos podían salvar la campaña con sus propios medios.
4: Que un señor solamente se le ha fastidiado el 20% de la cereza, ese no entra en la ayuda, lógicamente. Pero es que tiene un 40, un 50, un 60% de pérdida, no le va a dar ayuda porque la picota, si la vendes bien, puede cubrir costes. Hombre, me parece que no es eso lo que los agricultores esperaban de un consejero como vos, que venía creando una expectativa de que iba a ayudar al sector primario.
1: Y miramos también a las carreteras porque la X108 a la altura de Zarza la Mayor permanece cortada al tráfico en ambos sentidos. Se está realizando labores para retirar un camión con grúa pesada. Si circulan por la zona, hay habilitado desvíos alternativos. Y a las 2 de la tarde la EMET activa el aviso amarillo por altas temperaturas en Las Vegas del Guadiana, una zona en la que se podrían alcanzar los 38 grados. Se recomienda beber mucha agua, la exposición al sol en las horas centrales del día hay que evitarlas y también es tener especial cuidado con las personas mayores y con niños y niñas pequeños. Y en página de sucesos, la Guardia Civil investiga a un vecino de Monesterio por destruir nidos de avión común, una especie protegida en época de cría. El individuo habría utilizado una manguera a presión para desprender los nidos, matando así a las crías. Se enfrenta a penas de 6 meses a 2 años de prisión o multa de 8 a 24 meses por un delito contra la flora y la fauna. La colaboración ciudadana ha sido clave para descubrir estos hechos. La Guardia Civil recuerda que los nidos de estas aves están protegidos legalmente y solo se pueden retirar con permiso especial de la Junta de Extremadura. Y ya en Crónica Nacional, el expresidente del Gobierno, José Luis Rodríguez Zapatero, ha pedido un aplazamiento de su comparecencia judicial prevista para el próximo martes. Su abogado alega que la extensión de la causa hace necesario el aplazamiento de la citación recomendado. Recordamos que Zapatero está imputado por delitos de tráfico de influencias y blanqueo de capitales. Y miramos también al exterior porque grave accidente de tráfico en Bélgica. Se han visto implicados un minibús escolar y un tren en el paso a nivel. Algunos medios locales aseguran que habría varias víctimas mortales, pero por el momento no hay una confirmación oficial. Y acaba de finalizar, nos acabamos de enterar, la reunión entre la presidenta de la Junta de Extremadura, María Guardiola, y el secretario general del PSOE extremeño, Álvaro Sánchez Cotrina. Se trata de su primer encuentro formal tras la elección del líder socialista. Todos los detalles de este primer encuentro se los ofreceremos en nuestro boletín informativo de la 1:00 p.m. Vamos ya con los deportes. Fernando Gallego, buenas tardes.
5: Buenas tardes. El Extremadura acaba de anunciar el fichaje del delantero vasco Iker Burgos, de 24 años, procedente del filial del Almería, de Segunda Federación, con el que anotó el curso pasado 10 goles. Además, ya hay precios para las entradas del Oviedo Becoria del domingo. Anticipada costará la entrada 20 euros y en taquilla el domingo 25.
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Muy buenas tardes, ¿qué tal? Saludos cordiales. Son 10 los minutos que pasan de las 12 del mediodía. Bienvenidos a un nuevo espacio informativo que les ofrecemos aquí en la sintonía de Radio Azuaga. Con la información de este martes, día 26 de mayo. Como siempre, comenzamos con los datos meteorológicos de este día y la previsión para los próximos. Bueno, pues hoy hemos tenido una temperatura mínima superior en un grado, exactamente un grado, con respecto a la registrada en el día de ayer. 18,1 grados se ha registrado hoy, era la temperatura mínima a las 7 de la mañana. La temperatura máxima de ayer fue 31,6 grados, que se alcanzó a las 7 de la tarde. Y hoy, si se cumple la estimación de la Agencia Estatal de Meteorología, superaremos ese registro. Se espera llegar hasta los 33 grados en el día de hoy. Mañana miércoles se esperan 34 grados. Para el jueves se esperan igualmente 34 de máxima, subiendo a 36 en la jornada del viernes y también durante el fin de semana. Incluso a principios de la semana próxima podríamos estar más cerca de los 40 grados. Y además la mínima vamos a notar que va a seguir subiendo. Se espera que para el fin de semana la temperatura mínima esté ya en torno a 21 grados. Pues nada, no nos va a dar tregua el calor, así que habrá que estar prevenidos para poder disfrutar de la próxima edición de FEXUR, la número 43, que está ya preparada, que va a abrir sus puertas el próximo jueves, día 28, a las 12 del mediodía. Bien, pues hoy precisamente vamos a hablar de FEXUR. Vamos a hablar de toda la programación de FEXUR, de cuáles son los objetivos que se prevén y los contenidos que se plantea la organización para ofrecernos esta nueva edición. Hablaremos de ese asunto, pero antes vamos con otros asuntos de la información local. Comenzamos con convocatorias de empleo. En el Boletín Oficial de la Provincia del 19 de mayo se publican las bases para la selección de una plaza de funcionario administrativo o administrativa mediante el sistema de oposición para el Ayuntamiento de Azuaga. La provisión de esta plaza, incluida en la oferta pública de empleo correspondiente al ejercicio de 2026, es en propiedad y se requiere estar en posesión o en condiciones de obtener el título de bachiller, el de técnico superior o equivalentes, o en condiciones de obtenerlos en la fecha en que finalice el plazo de presentación de solicitudes. De momento, se han publicado las bases con el temario, información sobre el desarrollo del proceso selectivo y demás información necesaria sobre esta convocatoria, que será efectiva cuando se publique en el Boletín Oficial del Estado. A partir de entonces se contará con un plazo de 20 días hábiles para poder presentar las solicitudes. De momento no se ha publicado, así que todavía no está el plazo abierto de presentación de solicitudes, pero sí pueden ir con consultando las bases, están publicadas en el Boletín Oficial de la Provincia del día 19 de mayo. Y hay otra plaza convocada. El Ayuntamiento de Azuaga ha convocado una plaza de auxiliar administrativo en régimen laboral de trabajo temporal mediante oposición. La plaza en concreto es de auxiliar administrativo de padrón cementerio. La contratación será por sustitución por IT de trabajadora con derecho a reserva de su puesto de trabajo. Los interesados deberán estar en posesión del título de graduado escolar o equivalente. Las instancias solicitando participar en el proceso de selección se presentarán en el Registro General del Ayuntamiento hasta las 12 horas del 29 de mayo. Las pruebas de selección se realizarán el 5 de junio. Pueden consultar las bases, están expuestas en el tablón de anuncios de la sede electrónica del Ayuntamiento de Azuaga, www.azuaga.es.

0: La Junta de Extremadura destina 7 millones al servicio de ayuda a domicilio para personas en situación de dependencia. El Diario Oficial de Extremadura de ayer, lunes, día 25 de mayo, publicó la aprobación del Programa de Colaboración Económica Municipal del Servicio de Ayuda a Domicilio del Sistema para la Autonomía y Atención a la Dependencia para 2026. La asignación que corresponde a Zuaga es de, o que va a recibir a Zuaga, es de 243.580 euros para costear 21.240 horas. Este programa tiene como finalidad financiar a las entidades locales extremeñas para la prestación del servicio de ayuda a domicilio a personas en situación de dependencia, contribuyendo a atender sus necesidades básicas de la vida diaria y favoreciendo su permanencia en el entorno habitual. La iniciativa cuenta con una dotación global de 7 millones de euros, lo que supone un incremento de 1.625.000 euros respecto al año anterior. Esto permite ampliar el número de municipios atendidos, el volumen de horas de atención y el precio por hora de atención. Esta convocatoria contempla la participación de las entidades locales que ya venían prestando este servicio, como por ejemplo era el caso de Azuaga, así como la incorporación de 7 nuevos municipios con menos de 20.000 habitantes y mayor número de personas con dependencia reconocida sin prestación asignada, abarcando un total de 36 municipios en la región. El programa permitirá financiar un total de 610.394 horas de atención domiciliaria. Como les decíamos, para Azuaga están asignadas 21.240 horas, lo que supone 113.490 horas más que en el ejercicio anterior, entre las que se incluyen tanto actuaciones relacionadas con el apoyo en las tareas domésticas como la atención personal directa. Todo ello permitirá reducir listas de espera y mejorar la calidad de la atención que reciben las personas beneficiarias. A través de este programa, la Junta de Extremadura refuerza el compromiso de mejorar la atención personal y la calidad de vida de las personas mayores y dependientes, garantizando su atención en el entorno domiciliario y reforzando los servicios sociales de proximidad. Y como les decíamos, hoy vamos a hablar detenidamente del programa de FECSUR, de los objetivos y de todo el trabajo de organización. Bueno, pues está a punto de comenzar la edición número 49 de FECSUR, la 19 de la Feria del Porcino Ibérico de Extremadura y Salón de Maquinaria Agrícola y Ganadera. Hace días que estamos informando sobre las actividades que se han programado en esta feria, pero hoy queremos también conocer cómo se está organizando, pues, de cara a la participación, cuáles son los contenidos que se van a ofrecer en ella. Así que pues hablamos ahora con Mercedes Prieto Montalvo, que es la concejal encargada al frente de la organización de FECSUR, de la institución ferial FECSUR. Mercedes, buenos días, ¿qué tal?
1: Buenos días, ¿qué tal? Pues muy contenta de que hoy ya comenzamos con las primeras jornadas técnicas en esta nueva edición de FECSUR.
0: Bueno, queremos que nos cuente qué es lo que se ha planteado, pues, el Ayuntamiento de Azuaga dentro de la institución ferial FECSUR para ofrecer en esta edición, en esta nueva edición que comienza el jueves día 28. ¿Cuáles son los contenidos que vosotros habéis querido mostrar comenzando ya, pues, exactamente desde hoy?
1: Bueno, pues principalmente, pues, potenciar cada una de las actividades que vienen a ser motor de la Campiña Sur, que es la agricultura, la ganadería, la maquinaria, la agroalimentación. Y bueno, pues trasladarlo a cada una de las actividades que se organizan, a los expositores que se van a encontrar en la feria y bueno, pues intentar que las charlas giren en torno a este sector tan importante y que sea, pues, productivo no solo para los visitantes, sino también para los expositores que vienen a mostrar, pues, de todos sus productos, su maquinaria, y también pues vienen a entablar relaciones con sus clientes y sobre todo pues lo que es la contratación directa y personalizada, con la posibilidad de mostrar el producto y de degustar e incluso de probar su maquinaria.
0: Uh-huh. Es un gran escaparate en el que se muestran muchas veces pues nuevas iniciativas, puestas en marcha de eso, de nuevas actuaciones, nuevas iniciativas que pueden suponer una experiencia positiva para quienes van a estas conferencias o a ver in situ pues ese material que ofrecen, comenzando por hoy mismo, en el que se ofrecen también novedades.
1: Sí. Bueno, pues hoy comenzamos, tenemos la gran suerte de seguir contando con Zosane, que es una empresa de aquí de Azuaga, que siempre pone su granito de arena para contribuir a sumar en esta feria, porque al final, pues tal y como dice el lema del cartel anunciador, FESU, pues la haces tú, viene a ser un lema que lo que viene a invitar directamente no solo a los empresarios, ganaderos y ciudadanos a ser los protagonistas del crecimiento comarcal, sino también pues eso, a participar. Nada que en lo que se proyecte un esfuerzo por parte de cualquier institución, ya sea económica o empresarial o incluso llevando a cabo iniciativas, si no existe una respuesta por parte de los visitantes y de todas las personas que se mueven en este ámbito, pues no surtiría efecto sin la colaboración de todas las partes. Entonces es importante pues aplaudir las iniciativas que llevan a cabo las empresas locales y comarcales para contribuir a seguir ofreciendo jornadas técnicas que giran en torno a estas materias y sobre todo a este motor, que es el que viene a sostener pues lo que es nuestra Campiña Sur.
0: Uh-huh. Bueno, hoy comienzan esas jornadas técnicas en el propio pabellón de FESUR, en el que se habla bueno pues de aceites esenciales, fitogénicos avanzados. Se habla también de bueno de enfoques, nuevos enfoques para el porcino, para posibles pues enfermedades o patologías que sufren, pero después a lo largo de la feria se han programado otros temas de interés.
1: Sí, bueno, pues seguimos contando con la participación de el proyecto Scala. La verdad es que ofrecen una programación muy amplia y además tenemos la gran suerte de que la programación está dirigida a toda la población, tanto personas mayores como jóvenes. Una vez más, el viernes a las 10 de la mañana, pues abrimos un poquito antes para ellos, para que estén a gusto y para que tengan su espacio. Vienen pues personas que se encuentran en el Hogar San José, que contamos con la colaboración de Cruz Roja para su transporte, y bueno pues el personal de atención sociosanitaria pues tiene preparado una serie de actividades también para que disfruten de nuestra feria en un ambiente tranquilo, relajado y suponga también un divertimento y un entretenimiento para ellos. Pues también en el ámbito de la escuela profesional de Café Bar, pues contamos con una serie de catas que son súper interesantes desde el punto de vista gastronómico, y también bueno pues van a llevar a cabo pues actividades que nos van a permitir degustar pues productos que a lo mejor pues diariamente no tenemos la posibilidad de conocer, pero sí es un momento importante que le podemos dedicar a pues a gastronomía que no está en nuestro día a día y que bueno nos puede sacar de muchos apuros en determinados momentos, como es el caso de la degustación que se va a llevar a cabo el viernes, que es con conservas el guiso, y tenemos la suerte de contar con la bodega Toribio y vino Viña Puebla. Bueno, pues también el viernes tenemos pues la suerte de contar con el director general que a través de AgroConecta, que bueno pues contamos con Marisol Soriano Rodríguez de AgroConecta, y nos hará una presentación sobre el uso de los sensores IoT para la monitorización en tiempo real de explotaciones agrícolas y ganaderas, y orientado a optimizar recursos y mejorar la toma de decisiones pues mediante el análisis de datos. Se trata de unas ponencias que son muy interesantes y también pues hablarán pues lo que es de lo que son las nuevas tecnologías, la aplicación de los drones a la agricultura y el tratamiento fitosanitario, que la verdad es que tiene pues mucha importancia y cada vez va ganando mucho más espacio en la agricultura, modernizándose. Y como bien he dicho, pues tendremos la suerte de contar con la presencia del director general de Digitalización Regional de la Junta de Extremadura.
0: Porque la digitalización también llega al sector primario, pues, para facilitar las cosas.
1: Pues sí, además es muy positivo. Todo lo que sea facilitarlo, facilitar lo que son los tratamientos. Hay determinados momentos en que la maquinaria tradicional pues no tiene acceso a las tierras y todo lo que sea pues esa ayuda, que también que disminuya el esfuerzo en cuanto a la aplicación, porque la agricultura tradicional pues conlleva bastante esfuerzo físico. Bueno, pues todo esto ayuda. Claro. Y bueno, y también pues mira, un alegato también que podemos hacer de cara a la agricultura es que pues todas estas nuevas tecnologías pues van con wifi, con acceso a internet, y las zonas rurales pues también necesitamos esa tecnología acompañada de otras medidas, que estaría bien que bueno, que las personas que están encargadas de hacer que esto sea posible, pues que tengan en cuenta que en las zonas rurales es fundamental el acceso de internet y tienen que hacernos llegar pues todas estas peticiones, porque son necesarias para que podamos prosperar de la mano del resto de España, porque no nos podemos quedar a la cola en todo. Entonces, claro. En transporte, bueno, pues muchos servicios que por desgracia las zonas rurales pues no contamos, y esto es uno de ellos que el campo necesita para seguir progresando de la mano de pues del resto del mundo, porque al final son demandas mundiales.
0: Bueno, este tema va a ocupar la mañana del viernes, va a ser una mañana muy interesante con todas estas conferencias dentro de esa jornada de agricultura inteligente y nuevas tecnologías. Tendremos esa cata que nos has contado antes de conservas. Por la tarde hay exhibiciones, hay otras nuevas catas. Hay muchas actividades que están previstas, porque el sábado también se prevé un sábado muy completo.
1: Pues sí, tenemos una programación muy amplia. Lo que se pretende es eso, que haya actividades para que quien no nos conozca, pues que venga. Una actividad u otra se encajará en sus necesidades o en sus gustos. Queremos pues eso, destinar en cada momento pues que haya una actividad en la que el padre, el abuelo, el nieto pues tengan cabida. Es el caso, por ejemplo, de la actividad que se lleva a cabo el viernes, de una actividad de artesanía, decora tu cerdito, que colabora con nosotros el AMPA, el parque, o por ejemplo, ya pues también orientado a la agricultura y a la ganadería, especialmente a la ganadería, pues tenemos la suerte de contar con lo que viene a ser una exhibición sobre perros en el ámbito de las ovejas, que bueno, pues ayudan mucho a educar. Y sobre todo pues al trabajo que conlleva el día a día con el ganado, y permite pues educarlos y bueno, pues viene una empresa que se dedica a este trabajo, que es de la provincia de Córdoba, y viene a hacernos una exhibición y una pequeña charla por si en determinados momentos pues hubiere personas que consideran que pueden adaptar su trabajo de forma más afable con un perro dedicado al pastoreo, uh-huh, y facilitándole por lo tanto el manejo del ganado.
0: Bueno, y también ahí la tractorada infantil nuevamente se ha previsto.
1: Sí, cada año pues se suma más gente y nos parece una actividad pues muy atractiva en cuanto a acercar a los más pequeños a la actividad agrícola. Entonces, bueno, pues seguimos contando, tenemos la suerte de contar con la charanga Son de Lindón, la colaboración de la Policía Local y Protección Civil, y haremos un recorrido por las calles de Azuaga, y cuando lleguemos al pabellón FESU, pues haremos el recorrido por los stands, como todos los años, y después contaremos con una actuación infantil, que es de lo más divertida y entretenida, pues para que los pequeños pues también disfruten y se lo pasen bien, que es que en eso consiste, en disfrutar y en participar, y cada año pues engrandece más si cabe pues nuestra feria, que al final es seña de identidad de nuestro pueblo y de nuestra comarca.
0: Bueno, y además de contar con el concurso de habilidad de tractores, que también es un clásico, este año habéis sumado otro concurso, concurso de gazpacho intergeneracional, para que participen abuelos, padres con los nietos. Hay también nuevas catas de aceite, turrón con ron, es decir, muchísimas actividades, pues para que todo el mundo tenga alguna posibilidad de que le interese algo, de no solamente ver la propia instalación, sino para que baje y acuda. El domingo día 31 de mayo es el día por excelencia para el jamón.
1: Sí, un año más contamos con el Concurso Nacional de Cortadores de Jamón y bueno, pues con muchas ganas de disfrutar de un espectáculo de esa magnitud y de que la gente pues se acerque a ver pues cómo se desarrolla el concurso, que prueben nuestros jamones que son de aquí de nuestra zona y bueno pues que estén también presentes en la tanga, en el trofeo FESU, que a las 11 se va a celebrar el trofeo, o sea, se va a celebrar la tanga infantil para que también los más pequeños pues puedan participar, haciendo por lo tanto pues eso, una tanga más dirigida a los adultos que tradicionalmente vienen jugando, pero ya pues también una especie de concurso dirigido también a los más pequeños, que desde incluso los centros educativos se han ido potenciando y a través también del Ayuntamiento de Azuaga pues se quiere que se siga continuando con esta tradición y que todos podamos disfrutar pues de la misma. La verdad es que es muy interesante.
0: Bueno, también habrá exposición de carruaje, es decir, hay muchísimas actividades, hemos comentado algunas, aconsejamos que se consulte bien el programa para no perderse ninguna actividad, porque después también hay otras que se van a ir organizando en distintos stands, de las que se va a dar información. Además, Radio Azuaga va a estar durante los 4 días allí para hacerla llegar a todos los oyentes. Muchas actividades, pero en cuanto a la participación, ¿cuántos expositores se van a dar cita en esta nueva edición de FESUR?
1: Pues contamos con 49 expositores de todos los ámbitos, desde la automoción, que este año pues contamos con motos, con autocaravanas, coches de todo tipo, en el ámbito de la maquinaria, pues toda la maquinaria del sector de la agricultura, la ganadería, y dentro del pabellón FESUR, pues lo que tradicionalmente vienen exponiendo, y además se suman otros nuevos, desde la aplicación con dron hasta, bueno, pues desde el ámbito de la fontanería, gastronomía, las asociaciones también del pueblo, también tenemos la suerte de contar con la participación de ellos, y bueno, pues un sinfín de empresas dedicadas al sector que, bueno, pues al final hacen que gracias a su participación y colaboración pues la visita a la feria pues indispensable, no solo para los ciudadanos de Azuaga, sino pues también para toda la comarca. Y decir que pues el campo al final es nuestra historia y también es nuestro futuro, y creo que es fundamental que la gente pues vengan, como bien digo, de los pueblos alrededor a visitar nuestra feria, a apoyar a nuestras empresas, a disfrutar de nuestras tradiciones y, como no, pues también a compartir pues con orgullo cada una de las actividades que se hacen, porque vienen a ser un reflejo de nuestras tradiciones, muchas de ellas.
0: Bueno, Radio Azuaga va a estar durante los 4 días de feria para ofrecer información sobre estas actividades. Que no se nos olvide que hay homenaje a los agricultores, el más joven y el más veterano de la comarca, como cada año. La inauguración también podrán seguirla en directo a través de Radio Azuaga. ¿Qué autoridades vienen a inaugurar, a acompañar a las autoridades locales, a la alcaldesa y a la corporación azuagueña? De las otras instituciones que forman la institución ferial FESUR, Junta y Diputación, ¿quiénes han confirmado la asistencia?
1: Pues a ver, por parte de la Junta de Extremadura nos ha confirmado que nos va a acompañar la Secretaria General de Relaciones con la Asamblea, que es doña Adoración Gutiérrez La Moneda, y desde la Diputación de Badajoz nos acompañará la diputada delegada de la Escuela de Tauromaquia, doña María José Benavides Méndez, junto pues con compañeros de alcaldes y concejales pues de la comarca, que igualmente pues nos han dicho que están encantados de un año más acompañarnos en la inauguración de la feria. y bueno, pues procede a saludar y acompañar a los expositores a lo largo del jueves, que es el día de la inauguración.
0: Y por último, ¿tenemos también trenecito?
1: Sí, el tren es un atractivo fundamental en nuestra feria, una forma estupenda de bueno, pues conocer al menos el centro de Azuaga, la zona histórica, bueno, pues tanto la zona comercial, nuestra Plaza del Cristo, que es una preciosidad, así como tienen la oportunidad de acercarse a la zona de la parroquia y bueno, pues a través de una pequeña vuelta por el pueblo, pues gente que no nos conoce o que a lo mejor pues no conoce estos rincones de Azuaga, pues pueden darse un paseo y ver nuestras calles, y también pues tienen la posibilidad de colaborar con Protección Civil, que un año más pues esa pequeña colaboración que se hace con ellos pues irá destinada pues a cubrir necesidades importantes que ellos tienen. Y es uno de los momentos importantes junto con la feria que consideramos que es fundamental para que ellos puedan recaudar y cubrir pues necesidades que hacen que pues cada evento y cada actuación que llevan a cabo pues sea un éxito.
0: Pues muy bien, Mercedes Prieto, concejal al frente de FESUR, que vaya todo muy bien y seguiremos hablando y ofreciendo toda la información sobre la feria.
1: Pues muchísimas gracias. No quiero dejar de pasar esta oportunidad una vez más para invitar a todo el mundo, aprovechando que incluso viene el buen tiempo, pues para venir a disfrutar de cada una de las actividades. Se han organizado catas, degustaciones, que tienen un valor estratégico que va más allá del disfrute gastronómico, sino que también hay que pensar que constituyen el motor de lo que es la feria, y también pues pretendemos conseguir una promoción del producto local, impulso económico y la comercialización directa en nuestra feria. Por lo tanto, tenemos todos que apoyar nuestra feria, que es una feria que tiene historia, son ya 43 años celebrándola, y bueno, creo que tenemos que tener todos presente el lema que este año el cartel tiene, que es FESUR, la haces tú. Implica que cada actividad que se lleva a cabo, si funciona, es gracias a la colaboración de cada uno de nosotros. Y prueba de ello, pues no quiero pasar la oportunidad de dar las gracias a Pedro Álamo, que a través de una colaboración desinteresada y con ganas de aportar para que FESUR pues un año más sea un éxito, pues nos presentó el cartel anunciador que él creía que englobaba el alma de esta feria, facilitándonos pues una canción y un videoclip con fotos de otros años y bueno, pues representando un poco lo que implica FESUR. Por lo tanto, darle las gracias a Pedro por su participación y, como no, invitar a todos nuestros oyentes a que formen parte de esta edición número 43 de la feria.
0: Bueno, pues esa era la programación completa de FESUR, y recordamos que hoy, martes, día 26 de mayo, dentro de la programación está esta jornada técnica de la que hemos hablado, ofrecida por Zoosanec, que comenzará a las 9 de la noche y se hablará sobre Más allá de los aceites esenciales, fitogénicos avanzados, a cargo del director técnico del grupo Nutreco, Chema Abello. También se hablará desde un enfoque práctico del síndrome respiratorio y reproductivo porcino y de virus vacunales, a cargo del técnico de IPRA España, Alberto Marín. Se va a celebrar hoy, 9 de la noche, en el pabellón de FESUR. Para finalizar, recordar que continúa abierto el plazo de preinscripción en la Escuela Municipal de Música para el próximo curso 2026-2027. Hasta el 31 de mayo pueden realizar las inscripciones, deben hacerla únicamente, es a través de la página web del Ayuntamiento de Azuaga, www.azuaga.es. Y ya saben que pueden elegir entre lenguaje musical, también para adultos, educación musical infantil, y en los instrumentos de flauta travesera, clarinete, saxofón, trompa, trompeta, trombón, bombardino, tuba, percusión, piano, violín, violonchelo, contrabajo y guitarra. Pueden llamar a la Escuela de Música en horario de tarde a partir de las 7 de la tarde y hasta las 9 de la noche si desean alguna aclaración. El teléfono es 924-890848. Y hasta el viernes día 29 se pueden realizar las inscripciones para participar en los cursos de natación que se impartirán este verano a partir del día 10 de junio. Bien, pues las inscripciones, las matrículas se realizan hasta este viernes día 29 en el pabellón polideportivo cubierto en horario de mañana de 9 a 1. Además de los cursos de natación, se incluyen las inscripciones para aquagym para adultos. Y así terminamos. Esto fue todo en este informativo aquí en Radio Azuaga. Esta tarde a las 6 y 10 volvemos con más información. Saludos.
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3: Y continuamos hoy con la buena música aquí en Radio Zag FM, haciéndote compañía. Sabemos que estás ahí escuchándonos, no sabemos lo que estás haciendo, ni desde dónde. Pero en definitiva sabemos que estás ahí y a nosotros nos encanta. Vamos a disfrutar de la buena música de, fíjate, Jennifer López, David Guetta, vaya tela, ¿eh?

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0: Si miras la lista de las cinco primeras canciones que más se escuchan y que más éxito se están descargando en las plataformas, etcétera, salen cinco canciones de Quevedo. Está arrasando este muchacho. Este es otro de los temas que incluye su último disco, que es todo un exitazo. Quevedo y Nueva Línea, al golpito.

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2: Ay, ay, ay, cómo me gusta este grupo asturiano.
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2: Que sabemos poco de ellos, muy pocos.
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2: Ay, vamos con este tequila. 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Les Camisetes.

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2: ¿Y qué te parece si nos olvidamos un poquito de todo? Del trabajo, de los problemas, de las responsabilidades, y bailamos al ritmo de Cano. Olvidarnos de todo, eso dice.

0: Aquí la tenemos, Edurne. Qué buena música que nos ofrece en cada una de sus producciones. La encontramos aquí en ese Qué casualidad.
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0: Bueno, seguimos aquí a tu lado. Esto es tema nuevo en lista, Alexi Now, la larga.

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Y aquí tenemos otro tema nuevo, protagonizado por Cani García y Juan Luis Guerra, Amor Bonito. Amor.

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Aquí tenemos al inefable Carlos Vive, que presenta el último disco, volumen 2, así es como se llama su nuevo álbum. Bueno, no es una despedida, es el regreso a lo que realmente importa. Tuyo y nada más. El amor y el...

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Recordando otras fechas, otros tiempos, bastante lejanos ya, por cierto, cuando sonaba este exitazo en todos sitios, Vivir así es morir de amor, versión que nos ofrece David Bisbal.

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1: Bueno, pues nos quedamos con esta novedad. Nos la trae 21. Es algo de su nuevo álbum y se titula Troya.

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1: 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Bueno, pues apuntamos a nuestra lista este tema de Nicky Jam, Loco por Verte.

0: A esta hora nos encontramos con Lemod con su Dile a tu ansiedad, este nuevo en Top 50. 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
3: Ay, esta chica nos hace soñar. Becky G, nuevo tema que lo vamos a disfrutar seguro. Más allá del dolor.

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1: A mí me vale la canción de Álvaro García. Si

0: Ha entrado hace poquito en nuestra lista, aquí en los Top 50, Raúl, es un nuevo temita, un tema que nos encanta, Pasajero Temporal.
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0: Novedad en la lista de Top 50 con The Paul. Esto se titula En unos años.

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1: 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Querencia es lo nuevo de Efecto Mariposa con su arma y así suena de bien.

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1: Y dando vueltas, nos encontramos aquí en la radio con Rauw Alejandro.

Bueno, comenzó su carrera a los 10 años nada menos, haciendo vídeos para YouTube. Y luego a través de TikTok se hizo muy, muy famoso. Lleva muy poquito tiempo en la música, pero ahí le tenemos, pues estrenándose aquí en Top 50. Alex Warren con su tema Fever Dream.

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Con Manuel Carrasco, su nuevo tema, Oh, si pudiera.

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1: Bueno, pues el último baile, el último temazo de Abraham Mateo, ahora junto a Luke Ra, lo escuchamos.

Los gibraltareños Melón Diesel, que son como la luna, a veces desaparecen, se vuelven luna nueva y alcanzan el plenilunio, así de buenas a primeras, después de que nos hayamos olvidado de ellos. Ahí están, en ese Iván Ferrero a contracorriente.

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1: Entran fuerte en Top 50 con este éxito, Samurai. Su tema es Los Paracaídas.

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1: Escuchamos a Alejandro Astola en lo que es su último exitazo. Prometimos.

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0: un auténtico himno para tener en cuenta. Ese precioso tema, Despierta, que estamos escuchando aquí en Radio Azuaga FM de Antón Orozco.
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0: Bueno, aquí tienes lo último de María José Yergo, La Celda.

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Pues así suena lo último de Polo Nández. Tu nombre aquí en Radio Goga FM. 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
1: Pues sí, efectivamente, vamos con nuestro mercadillo, el Radio Mercadillo, el mercadillo de la radio. Este espacio que Radio Azuaga ofrece gratuitamente, como hacemos siempre, como emisora de servicio público a todos nuestros oyentes, de se vende, se compra, se alquila, se busca, se intercambia, anuncios gratuitos, eso sí, siempre de particular a particular y objetos, cosas de segunda mano. Vamos rápidamente con lo que tenemos actualmente. Se vende una casa en calle San Blas, número 16 en Azuaga, por solo 6.000 euros. Se vende una cama articulada sin uso de 1,5 con barandillas y agarraderas. Se vende mobiliario de oficina, mesas, sillas, estanterías. Se puede contactar para ir a verlo. Se vende un dúplex en Azuaga, en la parte inferior consta de un comedor con aparatos de aire acondicionado y bomba de calor, una habitación, cuarto de baño, cocina completamente amueblada, patio recién techado y cochera con entrada directa a la vivienda. En la parte superior, dos habitaciones, ambas con aparatos de aire acondicionado y un amplio cuarto de baño. Preguntar sin compromiso. Se vende también una casa en Azuaga, en calle Mesones, número 30, económica. Una oyente busca trabajo de limpieza para casas, oficinas, negocios, etcétera, con experiencia. Se busca un piso, casa para alquilar de dos habitaciones para dos personas en Azuaga, para larga duración y, si es posible, con derecho a compra. Se vende una mesa de comedor de estructura metálica, tubular, con plataforma de madera, cristal de 5 milímetros de grueso y falda camilla incluida. 1,90 tiene de largo por 1,22 de ancho. Se vende una moto eléctrica infantil grande, modelo Vespa, sin estrenar y a precio asequible. Se vende una grúa para movilizar personas en perfecto estado. Son los anuncios que tenemos actualmente en nuestro Radio Mercadillo. Ya sabes el teléfono de contacto, el 673-53-2333. Nos llamas o nos mandas un WhatsApp. Le damos el teléfono de contacto de la persona que ha puesto el anuncio y vosotros ya os ponéis en contacto. Si quieres poner uno, igual, un WhatsApp a ese número, 673-53-2333, y te lo pondremos gratuitamente. El Radio Mercadillo, el mercadillo de la radio.

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pues aquí encontramos varias voces muy conocidas, las de Lérica, Daviles de Movelda y Marta Santos, para hacernos su Agüita Clara. Y claro que vamos a seguir contigo. Esto es el tiempo aquí en la radio de disfrutar de la mejor música.

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Bonita la vida, bonito el temita que nos hacen el patio y que, bueno, escuchamos, estamos escuchando aquí en la radio, música para ti.

0: Bien, pues actuaciones en carreteras y además cercanas, porque la Diputación de Badajoz ha sacado a licitación la contratación dividida en tres lotes de las obras de humanización de diversas travesías de la red de carreteras de la Diputación de Badajoz, de las zonas suroeste, sureste y noreste, por un total de 1.362.000 euros, distribuido en dos anualidades, 2026 y 2027. Bueno, el segundo lote, el que nos correspondería a nuestra zona, la zona sureste, incluye actuaciones en la Badajoz 18 de Azuaga a Guadalcanal y en la Badajoz 86 de Maguilla a la EX103. El presupuesto total asciende, en este caso, a 325.625 euros. Las obras contemplan la reposición de la capa de rodadura de la calzada, la mejora de acerados, la renovación del pavimento en zonas de aparcamiento y la actualización de la señalización.
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0: Pues aquí en Radio Azuaga FM, donde la música siempre suena bien, será porque te quiero, escuchamos a De Marco Flamenco.

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1: Juntitos en esta canción, David Guetta y Jennifer López, Save Me Tonight.

0: Bien, tengan en cuenta este aviso porque la policía local recuerda que hoy martes, 26 de mayo, los estacionamientos de las calles Juan Ortiz y Mesones cambian de ubicación. Queda prohibido estacionar en el lado del acerado de los números impares. Por tanto, hay que aparcar el coche en los pares. De manera que, una vez más, se recuerda y se ruega que esta misma tarde, justo a las 8 en punto, se cambien de lugar los vehículos. No se olviden.
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0: Bueno, pues va a seguir el calor y además por varios días. Así que persiste este episodio de calor que nos acompaña desde la semana pasada y además en la previsión se anuncia para hoy un nuevo repunte de las temperaturas. Una nueva subida de los termómetros que ya nos va a llevar esta tarde a la raya de los 38 grados en la mitad sur. En general a máximas de entre 34 y 37 grados en toda la región. Valores una jornada más propios de julio. Como consecuencia de estas temperaturas saltan los avisos amarillos por calor en las comarcas de Las Vegas del Guadiana y los llanos de Olivenza. Altas temperaturas que hacen que hoy volvamos a los riesgos altos de incendio en más de la mitad de los municipios de la región. Son 207 los municipios con riesgo alto, muy alto o extremo, según el Infoex. También propias de junio o julio, las mínimas que esta mañana vuelven a pararse por encima de los 16 grados. Incluso en algunas estaciones apenas rebajan los 21, por lo que ya hablamos de noches tropicales, todavía en el mes de mayo, ya ven, y a un mes del comienzo del verano. Será un día de ambiente soleado, pero con algunas nubes altas. Nubes que no desaparecerán del todo y además pueden crecer algunas nubes de evolución, sobre todo en zonas de sierra, especialmente por el norte y el noroeste de Extremadura. 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
1: Bien, pues actuaciones en carreteras y además cercanas, porque la Diputación de Badajoz ha sacado a licitación la contratación dividida en tres lotes de las obras de humanización de diversas travesías de la red de carreteras de la Diputación de Badajoz, de las zonas suroeste, sureste y noreste, por un total de 1.362.000 euros, distribuido en dos anualidades, 2026 y 2027. Bueno, el segundo lote, el que nos correspondería a nuestra zona, la zona sureste, incluye actuaciones en la Badajoz 18 de Azuaga a Guadalcanal y en la Badajoz 86 de Maguilla a la EX103. El presupuesto total asciende, en este caso, a 325.625 euros. Las obras contemplan la reposición de la capa de rodadura de la calzada, la mejora de acerados, la renovación del pavimento en zonas de aparcamiento y la actualización de la señalización.

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1: Buenas tardes, son las 6. Incendio en el cerro Masa Trigo, un paraje natural singular ubicado en Esparragosa del Ares, en plena comarca de la Siberia. Los tres helicópteros captan agua del embalse de La Serena. Según el InfoEx, ya están trabajando allí en ese fuego. Además de esos medios aéreos, tres equipos de bomberos forestales y dos agentes del medio natural. Por otro lado, además de seguir muy con muchísima atención, muy atentas, muy atentos a la evolución de este incendio, les contamos que los ministros de Agricultura de la Unión Europea han estado debatiendo este martes en Bruselas el plan de acción de la Comisión para garantizar fertilizantes más asequibles y para poder asegurar el suministro. Chipre está ejerciendo la presidencia rotatoria del Consejo de la Unión. Su ministra de Agricultura, María Panayotou, señalaba que plantean medidas que no se quedan en el corto plazo.
2: Vamos a buscar formas de avanzar más allá de la respuesta a corto plazo a esta crisis de insumos. Esto, por supuesto, incluye la autonomía de Europa en cuanto a los fertilizantes, apoyando la producción interna y promoviendo alternativas circulares y también sostenibles.
1: Pues los ministros y ministras de Agricultura de la Unión Europea asistentes valoran positivamente el plan, pero piden más concreción en las medidas anunciadas y fondos adicionales para completar el apoyo. Luis Planas no ha estado este martes en Bruselas, se encuentra en Roma, en una reunión de la FAO.

0: Mañana miércoles termina el plazo para elegir plaza MIR y aún quedan vacantes. De las 235 ofertadas, aún quedan por cubrir 66, todas de la especialidad de medicina familiar y comunitaria, que son la base del sistema sanitario. Una situación que preocupa y que genera incertidumbre en el sector. Aún así, queda la repesca de julio. Nos lo cuenta Diana Calderita.
1: Quedan unas horas para que termine el plazo para elegir Plaza MIR y preocupa especialmente en el área de salud de Coria, de Navalmoral de la Mata y de Plasencia, donde no se ha adjudicado ninguna plaza de la especialidad de medicina familiar y comunitaria.
2: El Sistema Nacional de Salud y el Sistema Público Extremeño nunca funciona bien sin una atención primaria resolutiva y potente.
1: Lo explica Evelio Robles, presidente del Consejo Autonómico de Médicos de Extremadura. No obstante, confía en cubrir todas las vacantes durante la repesca de la primera quincena de julio.
2: El año pasado quedaron desiertas bastante vacantes, lo que después, a través de un mecanismo de repesca, después se cubrieron al 100%. Y este año también confiamos con que no se cubran todas mañana, es decir, hay un proceso de repesca que es puramente administrativa, que se hace de forma telemática, la primera quincena de julio, donde esperemos que todas las plazas queden cubiertas.
1: Robles también considera que hay un fuerte descrédito en este campo debido sobre todo a los años posteriores a la pandemia, y recuerda también que si no hay una buena atención primaria, las listas de espera seguirán en aumento.
0: Llega a los deportes con José Antonio Reina. Buenas tardes.
3: Buenas tardes, Ana. Moralo y Badajoz jugarán el domingo desde las 7 la ida de la final autonómica por el ascenso a Segunda Federación. El club pacense comenzó la venta de entradas para sus seguidores. La entidad blanquinegra dispone de 600 entradas para adultos a 13 euros cada una. El Badajoz también dispone de 200 entradas infantiles a 6 euros cada una. El ganador de esta final autonómica se medirá después en la final nacional al vencedor del playoff aragonés entre Atlético Monzón y Cuarte. Fuera de la región, en tenis, sorpresa en Roland Garros. El ruso Medvedev cayó eliminado en 5 sets ante el australiano Balton.
0: Muchas gracias, José Antonio. Antes de irnos, sepan que Xplay amplía su oferta de audio a la carta con el estreno de dos nuevos formatos originales. 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
0: 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Gracias por su atención. Nuevo repaso informativo a las 7.
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Muy buenas tardes, ¿qué tal? Saludos cordiales. 9 minutos pasan de las 6 de la tarde a esta hora, como siempre, como cada día. Vamos a ofrecerles la información local aquí en la sintonía de Radio Azuaga. Es la información de esta jornada de martes. Hoy es día 26 de mayo. Un día muy, muy caluroso. Bueno, pues tenemos a esta hora 32 grados y medio es la temperatura que se registra a esta hora, las 6 y 10 minutos en las calles de Azuaga. Un día, pues eso, muy caluroso, lo hemos notado ya desde primera hora de la mañana. Hoy teníamos una mínima que era un grado superior a la de ayer, 18,1 grados se alcanzaba hoy a las 7 de la mañana. La temperatura máxima de ayer se quedó en 31,6 grados y se alcanzó a las 7 de la tarde, pues hoy estamos superando camino de los 33, ese registro, tal y como indicaba la Agencia Estatal de Meteorología, que prevé que para mañana pues tengamos una temperatura similar, en torno a 34 grados de máxima. También el jueves, día 28, tendremos esa temperatura, 34 grados de máxima. 36 se espera para el viernes, sábado, domingo, y a partir del lunes incluso podría subir, acercarse más a los 40 grados. Y no solamente la máxima sube, a partir del viernes notaremos ascenso en las mínimas, que podrían quedarse ya en el fin de semana en torno a 21 grados. Bueno, pues eso es lo que dice la Agencia Estatal de Meteorología, que tendremos calor intenso, temperaturas más propias del verano que de finales de mayo. Bueno, pues vamos a hablar, la temperatura es sin duda un factor que siempre afecta de una manera u otra a la celebración de FEGSUR. En esta ocasión, pues vamos a tener calor intenso durante los 4 días. Vamos a hablar de toda la programación que se ha previsto para la celebración de la edición número 43 de FEGSUR, la número 19 de la Feria del Porcino y Salón de Maquinaria Agrícola y Ganadera. Pero antes de detenernos en ese asunto, queremos recordar algunas bases de convocatorias de empleo. Por ejemplo, el Ayuntamiento de Azuaga ha convocado una plaza de auxiliar administrativo en régimen laboral de trabajo temporal que se cubrirá mediante oposición. La plaza en concreto es de auxiliar administrativo de padrón cementerio. La contratación será para sustitución por IT de trabajadora con derecho a reserva de su puesto de trabajo. Los interesados deberán estar en posesión del título de graduado escolar o equivalente. Las instancias solicitando participar en el proceso de selección se presentarán en el Registro General del Ayuntamiento. Tienen de plazo hasta las 12 horas del día 29 de mayo. Las pruebas de selección se realizarán el 5 de junio. Pueden consultar las bases en el tablón de anuncios de la sede electrónica del Ayuntamiento de Azuaga. Hay otra convocatoria, aunque en este caso solo están publicadas las bases. En el Boletín Oficial de la Provincia del 19 de mayo se publicaban las bases para la selección de una plaza de funcionario administrativo o administrativa mediante el sistema de oposición para el Ayuntamiento de Azuaga. La provisión de esta plaza, incluida en la oferta pública de empleo correspondiente al ejercicio del año 2026, es en propiedad. Se requiere estar en posesión o en condiciones de obtener el título de bachiller, el de técnico superior o equivalentes, o en condiciones de obtenerlo en la fecha en que finalice el plazo de presentación de solicitudes, que todavía no está en vigor. De momento se han publicado las bases con el temario, el desarrollo del proceso selectivo y demás información necesaria sobre esta convocatoria, que será efectiva cuando se publique en el Boletín Oficial del Estado. A partir de entonces se contará con un plazo de 20 días hábiles para presentar las solicitudes.

0: Y ahora sí, ahora vamos a hablar de FESUR. Bueno, pues está a punto de comenzar la edición número 49 de FESUR, la 19 de la Feria del Porcino Ibérico de Extremadura y Salón de Maquinaria Agrícola y Ganadera. Hace días que estamos informando sobre las actividades que se han programado en esta feria, pero hoy queremos también conocer cómo se está organizando, pues de cara a la participación, cuáles son los contenidos que se van a ofrecer en ella. Así que pues hablamos ahora con Mercedes Prieto Montalvo, que es la concejal encargada al frente de la organización de FESUR, de la institución ferial FESUR. Mercedes, buenos días, ¿qué tal?
1: Buenos días, ¿qué tal? Pues muy contenta de que hoy ya comenzamos con las primeras jornadas técnicas en esta nueva edición de FESUR.
0: Bueno, queremos que nos cuente qué es lo que se ha planteado pues el Ayuntamiento de Azuaga dentro de la institución ferial FESUR para ofrecer en esta edición, en esta nueva edición que comienza el jueves día 28. ¿Cuáles son los contenidos que vosotros habéis querido mostrar comenzando ya pues exactamente desde hoy?
1: Bueno, pues principalmente pues potenciar cada una de las actividades que vienen a ser motor de la Campiña Sur, que es la agricultura, la ganadería, la maquinaria, la agroalimentación. Y bueno, pues trasladarlo a cada una de las actividades que se organizan, a los expositores que se van a encontrar en la feria y bueno, pues intentar que las charlas giren en torno a este sector tan importante y que sea pues productivo no solo para los visitantes, sino también para los expositores que vienen a mostrar pues de todos sus productos, su maquinaria, y también pues vienen a entablar relaciones con sus clientes y sobre todo pues lo que es la contratación directa y personalizada con la posibilidad de mostrar el producto y de degustar e incluso de probar su maquinaria.
0: Uh-huh. Es un gran escaparate en el que se muestran muchas veces pues nuevas iniciativas puestas en marcha de eso, de nuevas actuaciones, nuevas iniciativas que pueden suponer una experiencia positiva para quienes van a estas conferencias o a ver in situ pues ese material que ofrecen, comenzando por hoy mismo en el que se ofrecen también novedades.
1: Sí, bueno, pues hoy comenzamos, tenemos la gran suerte de seguir contando con Zosane, que es una empresa de aquí de Azuaga, que siempre pone su granito de arena para contribuir a sumar en esta feria, porque al final, pues tal y como dice el lema del cartel anunciador, FESUR, pues la haces tú, viene a ser un lema que lo que viene a invitar directamente no solo a los empresarios, ganaderos y ciudadanos a ser los protagonistas del crecimiento comarcal, sino también pues eso, a participar. Nada que en lo que se proyecte un esfuerzo por parte de cualquier institución, ya sea económica o empresarial o incluso llevando a cabo iniciativas, si no existe una respuesta por parte de los visitantes y de todas las personas que se mueven en este ámbito, pues no surtiría efecto sin la colaboración de todas las partes. Entonces es importante pues aplaudir las iniciativas que llevan a cabo las empresas locales y comarcales para contribuir a seguir ofreciendo jornadas técnicas que giran en torno a estas materias y sobre todo a este motor que es el que viene a sostener pues lo que es nuestra Campiña Sur.
0: Uh-huh. Bueno, hoy comienzan esas jornadas técnicas en el propio pabellón de FESUR, en el que se habla bueno pues de aceites esenciales, fitogénicos avanzados. Se habla también de bueno de enfoques, nuevos enfoques para el porcino, para posibles pues enfermedades o patologías que sufren, pero después a lo largo de la feria se han programado otros temas de interés.
1: Sí, bueno, pues seguimos contando con la participación del proyecto Scala. La verdad es que ofrecen una programación muy amplia y además tenemos la gran suerte de que la programación está dirigida a toda la población, tanto personas mayores como jóvenes. Una vez más, el viernes a las 10 de la mañana, pues abrimos un poquito antes para ellos, para que estén a gusto y para que tengan su espacio. Vienen pues personas de que se encuentran en el Hogar San José, que contamos con la colaboración de Cruz Roja para su transporte, y bueno, pues el personal de atención sociosanitaria pues tiene preparado una serie de actividades también para que disfruten de nuestra feria en un ambiente tranquilo, relajado, y suponga también un divertimento y un entretenimiento para ellos. Pues también en el ámbito de la Escuela Profesional de Café Bar, pues contamos con una serie de catas que son súper interesantes desde el punto de vista gastronómico, y también, bueno, pues van a llevar a cabo pues actividades que nos van a permitir degustar pues productos que a lo mejor pues diariamente no tenemos la posibilidad de conocer, pero sí es un momento importante que le podemos dedicar a pues a gastronomía que no está en nuestro día a día y que bueno, nos puede sacar de muchos apuros en determinados momentos, como es el caso de la degustación que se va a llevar a cabo el viernes, que es con conservas el guiso, y tenemos la suerte de contar con la bodega Toribio y vino Viña Puebla. Bueno, pues también el viernes tenemos pues la suerte de contar con el director general, que a través de Agroconecta, que bueno, pues contamos con Marisol Soriano Rodríguez, de Agroconecta, y nos hará una presentación sobre el uso de los sensores IoT para la monitorización en tiempo real de explotaciones agrícolas y ganaderas, y orientado a optimizar recursos y mejorar la toma de decisiones pues mediante el análisis de datos. Se trata de unas ponencias que son muy interesantes, y también pues hablarán pues lo que es de lo que son las nuevas tecnologías, la aplicación de los drones a la agricultura y el tratamiento fitosanitario, que la verdad es que tiene pues mucha importancia y cada vez va ganando mucho más espacio en la agricultura, modernizándose. Y como bien he dicho, pues tendremos la suerte de contar con la presencia del director general de Digitalización Regional de la Junta de Extremadura.
0: Porque la digitalización también llega al sector primario, pues, para facilitar las cosas.
1: Pues sí, además es muy positivo. Todo lo que sea facilitarlo, facilitar lo que son los tratamientos. Hay determinados momentos en que la maquinaria tradicional pues no tiene acceso a las tierras, y todo lo que sea pues esa ayuda, que también que disminuya el esfuerzo en cuanto a la aplicación, porque la agricultura tradicional pues conlleva bastante esfuerzo físico. Bueno, pues todo esto ayuda. Claro. Y bueno, y también pues mira, un alegato también que podemos hacer de cara a la agricultura es que pues todas estas nuevas tecnologías pues van con wifi, con acceso a internet, y las zonas rurales pues también necesitamos esa tecnología acompañada de otras medidas, que estaría bien que bueno, que las personas que están encargadas de hacer que esto sea posible, pues que tengan en cuenta que en las zonas rurales es fundamental el acceso de internet, y tienen que hacernos llegar pues todas estas peticiones, porque son necesarias para que podamos prosperar de la mano del resto de España, porque no nos podemos quedar a la cola en todo. Entonces, claro. En transporte, bueno, pues muchos servicios que por desgracia las zonas rurales pues no contamos, y esto es uno de ellos que el campo necesita para seguir progresando de la mano del resto del mundo, porque al final son demandas mundiales.
0: Bueno, este tema va a ocupar la mañana del viernes. Va a ser una mañana muy interesante, con todas estas conferencias dentro de esas jornadas de agricultura inteligente y nuevas tecnologías. Tendremos esa cata que nos has contado antes de conservas. Por la tarde hay exhibiciones, hay otras nuevas catas. Hay muchas actividades que están previstas, porque el sábado también se prevé un sábado muy completo.
1: Pues sí, tenemos una programación muy amplia. Lo que se pretende es eso, que haya actividades para que quien no nos conozca, pues que venga. Una actividad u otra se encajará en sus necesidades o en sus gustos. Queremos pues eso, destinar en cada momento pues que haya una actividad en la que el padre, el abuelo, el nieto pues tengan cabida. Es el caso, por ejemplo, de la actividad que se lleva a cabo el viernes, de una actividad de artesanía, decora tu cerdito, que colabora con nosotros el AMPA, el parque. O, por ejemplo, ya pues también orientado a la agricultura y a la ganadería, especialmente a la ganadería, pues tenemos la suerte de contar con lo que viene a ser una exhibición de sobre perros en el ámbito de las ovejas, que bueno, pues ayudan mucho a educar y sobre todo pues al trabajo que conlleva el día a día con el ganado, y permite pues educarlos y bueno, pues viene una empresa que se dedica a este trabajo, que es de la provincia de Córdoba, y viene a hacernos una exhibición y una pequeña charla por si en determinados momentos pues hubiere personas que consideran que pueden adaptar su trabajo de forma más afable con un perro dedicado al pastoreo, uh-huh, y facilitándole por lo tanto el manejo del ganado.
0: Bueno, y también ahí la tractorada infantil nuevamente se ha previsto.
1: Sí, cada año pues se suma más gente y nos parece una actividad pues muy atractiva en cuanto a acercar a los más pequeños a la actividad agrícola. Entonces, bueno, pues seguimos contando, tenemos la suerte de contar con la charanga Son de Lindón, la colaboración de la policía local y Protección Civil, y haremos un recorrido por las calles de Azuaga, y cuando lleguemos al pabellón FESU, pues haremos el recorrido por los stands, como todos los años, y después contaremos con una actuación infantil, que es de lo más divertida y entretenida, pues para que los pequeños pues también disfruten y se lo pasen bien, que es que en eso consiste, en disfrutar y en participar, y cada año pues engrandece más si cabe pues nuestra feria, que al final es seña de identidad de nuestro pueblo y de nuestra comarca.
0: Bueno, y además de contar con el concurso de habilidad de tractores, que también es un clásico, este año habéis sumado otro concurso, concurso de gazpacho intergeneracional, para que participen abuelos, padres con los nietos. Hay también nuevas catas de aceite, turrón con ron, es decir, muchísimas actividades pues para que todo el mundo tenga alguna posibilidad de que le interese algo, de no solamente ver la propia instalación, sino para que baje y acuda. El domingo día 31 de mayo es el día por excelencia para el jamón.
1: Sí, un año más contamos con el Concurso Nacional de Cortadores de Jamón y bueno, pues con muchas ganas de disfrutar de un espectáculo de esa magnitud y de que la gente pues se acerque a ver pues cómo se desarrolla el concurso, que prueben nuestros jamones, que son de aquí de nuestra zona, y bueno, pues que estén también presentes en la tanga, en el trofeo FESU, que a las 11 se va a celebrar el trofeo, o sea, se va a celebrar la tanga infantil, para que también los más pequeños pues puedan participar, haciendo por lo tanto pues eso, una tanga más dirigida a los adultos, que tradicionalmente vienen jugando, pero ya pues también una especie de concurso dirigido también a los más pequeños, que desde incluso los centros educativos se han ido potenciando, y a través también del Ayuntamiento de Azuaga pues se quiere que se siga continuando con esta tradición y que todos podamos disfrutar pues de la misma. La verdad es que es muy interesante.
0: Bueno, también habrá exposición de carruaje, es decir, hay muchísimas actividades, hemos comentado algunas, aconsejamos que se consulte bien el programa para no perderse ninguna actividad, porque después también hay otras que se van a ir organizando en distintos stands, de las que se va a dar información. Además, Radio Azuaga va a estar durante los 4 días allí para hacerla llegar a todos los oyentes. Muchas actividades, pero en cuanto a la participación, ¿cuántos expositores se van a dar cita en esta nueva edición de FESUR?
1: Pues contamos con 49 expositores de todos los ámbitos, desde la automoción, que este año pues contamos con motos, con autocaravanas, coches de todo tipo, en el ámbito de la maquinaria, pues toda la maquinaria del sector de la agricultura, la ganadería, y dentro del pabellón FESUR, pues lo que tradicionalmente vienen exponiendo, y además se suman otros nuevos, desde la aplicación con dron hasta, bueno, pues desde el ámbito de la fontanería, gastronomía, Las asociaciones también del pueblo, también tenemos la suerte de contar con la participación de ellos, y bueno, pues un sinfín de empresas dedicadas al sector que, bueno, pues al final hacen que gracias a su participación y colaboración pues la visita a la feria pues indispensable, no solo para los ciudadanos de Azuaga, sino pues también para toda la comarca. Y decir que pues el campo al final es nuestra historia y también es nuestro futuro, y creo que es fundamental que la gente pues vengan, como bien digo, de los pueblos alrededor a visitar nuestra feria, a apoyar a nuestras empresas, a disfrutar de nuestras tradiciones y, como no, pues también a compartir pues con orgullo cada una de las actividades que se hacen, porque vienen a ser un reflejo de nuestras tradiciones, muchas de ellas.
0: Bueno, Radio Azuaga va a estar durante los 4 días de feria para ofrecer información sobre estas actividades. Que no se nos olvide que hay homenaje a los agricultores, el más joven y el más veterano de la comarca, como cada año. La inauguración también podrán seguirla en directo a través de Radio Azuaga. ¿Qué autoridades vienen a inaugurar, a acompañar a las autoridades locales, a la alcaldesa y a la corporación azuagueña? De las otras instituciones que forman la institución Ferial FESUR, Junta y Diputación, ¿quiénes han confirmado la asistencia?
1: Pues a ver, por parte de la Junta de Extremadura nos ha confirmado que nos va a acompañar la Secretaria General de Relaciones con la Asamblea, que es doña Adoración Gutiérrez La Moneda, y desde la Diputación de Badajoz nos acompañará la diputada delegada de la Escuela de Tauromaquia, doña María José Benavides Méndez, junto pues con compañeros de alcaldes y concejales pues de la comarca, que igualmente pues nos han dicho que están encantados de un año más acompañarnos en la inauguración de la feria. Y bueno, pues procede a saludar y acompañar a los expositores a lo largo del jueves, que es el día de la inauguración.
0: Y por último, ¿tenemos también trenecito?
1: Sí, el tren es un atractivo fundamental en nuestra feria, una forma estupenda de bueno, pues conocer al menos el centro de Azuaga, la zona histórica. Bueno, pues tanto la zona comercial, nuestra Plaza del Cristo, que es una preciosidad, así como tienen la oportunidad de acercarse a la zona de la parroquia y, bueno, pues a través de una pequeña vuelta por el pueblo, pues gente que no nos conoce o que a lo mejor pues no conoce estos rincones de Azuaga, pues pueden darse un paseo y ver nuestras calles, y también pues tienen la posibilidad de colaborar con Protección Civil, que un año más pues esa pequeña colaboración que se hace con ellos pues irá destinada pues a cubrir necesidades importantes que ellos tienen, y es uno de los momentos importantes junto con la feria que consideramos que es fundamental para que ellos puedan recaudar y cubrir pues necesidades que hacen que pues cada evento y cada actuación que llevan a cabo pues sea un éxito.
0: Pues muy bien, Mercedes Prieto, concejal al frente de FESUR, que vaya todo muy bien y seguiremos hablando y ofreciendo toda la información sobre la feria.
1: Pues muchísimas gracias. No quiero dejar de pasar esta oportunidad una vez más para invitar a todo el mundo, aprovechando que incluso viene el buen tiempo, pues para venir a disfrutar de cada una de las actividades. Se han organizado catas, degustaciones, que tienen un valor estratégico que va más allá del disfrute gastronómico, sino que también hay que pensar que constituyen el motor de lo que es la feria, y también pues pretendemos conseguir una promoción del producto local, el impulso económico y la comercialización directa en nuestra feria. Por lo tanto, tenemos todos que apoyar nuestra feria, que es una feria que tiene historia, son ya 43 años celebrándola, y bueno, creo que tenemos que tener todos presente el lema que este año el cartel tiene, que es FESUR la haces tú. Implica que cada actividad que se lleva a cabo, si funciona, es gracias a la colaboración de cada uno de nosotros. Y prueba de ello, pues no quiero pasar la oportunidad de dar las gracias a Pedro Álamo, que a través de una colaboración desinteresada y con ganas de aportar para que FESU pues un año más sea un éxito, pues nos presentó el cartel anunciador que él creía que englobaba el alma de esta feria, facilitándonos pues una canción y un videoclip con fotos de otros años y bueno, pues representando un poco lo que implica FESU. Por lo tanto, darle las gracias a Pedro por su participación y, como no, invitar a todos nuestros oyentes a que formen parte de esta edición número 43 de la feria.
2: Una propuesta musical.
0: Bueno, pues se colaba esa propuesta musical después de escuchar todos los preparativos de la próxima edición de FEXUR, que comenzará a las 12 del mediodía del próximo jueves, día 28 de mayo. Y queremos insistir en que hoy tenemos pues esa primera de las jornadas técnicas de FEXUR. Hoy, martes, día 26 de mayo, se va a celebrar dentro de la programación de FESUR una jornada técnica ofrecida por Zoosanes. Comenzará a las 9 de la noche y se hablará sobre más allá de los aceites esenciales fitogénicos avanzados, a cargo del director técnico del grupo Nutreco, Chema Bello. También se hablará desde un enfoque práctico del síndrome respiratorio y reproductivo porcino y de virus vacunales, a cargo del técnico de IPRA España, Alberto Marín. Se celebrará hoy a las 9 de la noche en el pabellón de FESUR. Y siguiendo también con el resto de actividades que están previstas, queremos recordarles que hoy nuevamente hay audiciones organizada por la Escuela Municipal de Música de Azuaga. Hoy, martes, día 26, actúan los alumnos del aula de percusión en la Escuela de Música a las 8 de la tarde. Y el viernes, día 29, serán los alumnos del aula de trompa los que ofrezcan su audición en la Escuela de Música a las 8 y media de la tarde. Recuerden que se realizan las preinscripciones actualmente en la Escuela Municipal de Música de Azuaga para el próximo curso 2026-2027. Hay que realizar la inscripción en la página web del Ayuntamiento de Azuaga, www.azuaga.es, o pueden encontrar ahí rápidamente el enlace para poder realizar la preinscripción. Como insistimos siempre, recuerden que es obligatorio realizar la preinscripción para poder realizar más tarde, en el plazo que se habilite para ello, la matrícula. Podrán matricularse en lenguaje musical, también para adultos, educación musical infantil y en los instrumentos de flauta travesera, clarinete, saxofón, trompa, trompeta, trombón, bombardino, tuba, percusión, piano, violín, violonchelo, contrabajo y guitarra. Pueden llamar para obtener más información a la propia Escuela de Música a partir de las 7 de la tarde, entre las 7 de la tarde y las 9 de la noche. Pueden llamar al teléfono 924-890848. Y también está abierto a lo largo de esta semana, hasta el viernes en concreto, día 29, el plazo de inscripción para los cursos de natación que se organizan desde las escuelas municipales deportivas y que van a comenzar el primero de los turnos, de los tres turnos, el día 10 de junio. Pues hasta el 29 de mayo, hasta el próximo viernes, pueden realizar las inscripciones en el pabellón polideportivo cubierto en horario de mañana, de 9 de la mañana a 1 de la tarde. Además de los cursos de natación, se incluye aquagym para adultos. Y así terminamos, son las 6:37. Esto fue todo en este informativo aquí en Radio Azuaga. Volvemos mañana con más información. Muy buenas tardes.
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6: Vamos a bailar con Dani J. Y este, que hablen, que digan lo que quieran. Aquí está en nuestra lista musical de hoy.

0: Y que sí, que sí, que sí, que estamos ya en Fexur. 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
0: Y seguimos haciéndote compañía desde la radio, contigo, contándote cositas, escuchando muy buena música, algunas propuestas para este verano, como esta de Omar Montes y Lucho Reca, Pa' que brinque, a ver qué te parece.

Escucha a este autor, cantante, productor, lo hace todo. Beno Real, con letras maravillosas. Un poeta, lleva tu vida.

Y por cierto, que esta semana se acaban dos plazos que son muy importantes. Por un lado, este viernes se acaba el plazo para que te apuntes a los cursos de natación que organizan las escuelas municipales deportivas para este verano. El viernes es el último día, ¿eh? Antes de la una, en el pabellón polideportivo cubierto, te puedes inscribir también para las personas que quieren hacer aquagym. Y este fin de semana también se acaba el plazo para todos aquellos que quieran hacer la preinscripción en la Escuela de Música de Azuaga, ¿eh? Para los que se quieran apuntar al lenguaje musical, a educación musical infantil y a todos los instrumentos, flauta, travesera, clarinete, saxofón, trompa, trompeta, trombón, bombardino, tuba, percusión, piano, violín, violonchelo, contrabajo y guitarra. Bueno, la cuestión que tienes que ir a la Escuela de Música y te puedes informar para hacer las preinscripciones, que son fundamentales para poder hacer la matrícula después. Vale, así que se acaban ya a finales de esta semana esos plazos, para que lo sepas y que no se te pase el tiempo, ¿eh?

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1: Y continuamos hoy con la buena música aquí en Radio Zag FM, haciéndote compañía. Sabemos que estás ahí escuchándonos. No sabemos lo que estás haciendo, ni desde dónde. Pero en definitiva sabemos que estás ahí y a nosotros nos encanta. Vamos a disfrutar de la buena música de, fíjate, Jennifer López, David Guetta. Vaya tela, ¿eh?

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1: Bonita la vida. Bonito el temita que nos hacen el patio y que, bueno, escuchamos, estamos escuchando aquí en la radio. Música para ti.

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Las guapas no morimos de verdad. Eso es lo que nos cuenta en su canción, Ruslana.

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Bueno, dos amigos en el escenario, qué bien que se llevan ellos dos, Andrés Coy y Taburete. Choque de planetas, Radio Zoga FM. 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

A esta hora nos encontramos con Lemod con su Dile a tu ansiedad, este nuevo en Top 50. 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

Pues uno de los héroes de la actual escena dance, naturalmente Calvin Harris, quien se alía con Jazzy para presentarnos este Satisfy.

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1: Aquí seguimos, Radio Azuaga FM. La canción ahora la pone Diego Martín, Cuando todo duerme.

maravilloso lugar ese, Andalucía, un territorio que tenemos tan cerca. Bueno, pues ellos se van para allá con toda la Alhambra y sus amigos.

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1: Bueno, así suena esto. Javi Medina con Poncho Chavea y sus puñalas.
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1: Bueno, aquí llega el ritmo con los hermanos Navarro. Nos traen este Ojillos de Caramelo.

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0: Entrada reciente, la de Nicky Jam con este Loco por Verte. Lo escuchamos.

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1: Un nombre bien conocido por aquí, el de La La Love You. Un adelanto de su nuevo álbum, ¿Por qué me miráis así? Esto se llama Alguien ha boicoteado el ponche.

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2: Querencia, con efecto mariposa y su arma.

productora musical, cantante, bueno, hace sus propias canciones de arriba abajo. Y esta canción también es de su puño y letra. Hablamos de Merche y su precioso Labios de Rojo.

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0: Mi acierto, ahí estábamos escuchando a La Llave, es Entrada Nueva.
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0: Pues aquí en Radio Azuagan FM, tiempo para la música, tiempo para escuchar temazos como este que nos hace Benson Boone, Mystical Magical.

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1: J. Martín presenta Flor de Piel. Pues aquí tenemos un tema de flamenco pop. El artista se adentra en el desamor desde un lugar muy personal. Te dejo con él, J. Martín, a Flor de Piel.

0: tiempo de flores, flores de abril, así lo canta Moisés Losada. Bueno, ahí queda este gran cantante, pasamos a otra cosita.
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1: Qué casualidad que tenemos aquí a Edurne. Gracias por seguir ahí. Radio Azuaga FM te acompaña a esta hora donde la música reina.
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Algo de mí. Algo de Pablo Alborán. Ahí lo dejamos. Y ahora tengo...

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0: ese pequeño homenaje a un inolvidable como fue Camarón, la corredera. 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
0: Con Manuel Carrasco, su nuevo tema, Oh, si pudiera.

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Pues por aquí sonando ese tema de una de las mejores voces de Operación Triunfo. Hablamos de Agoné, por supuesto. Algún día. Aquí seguimos en esta fiesta particular que nos montamos cada día en el 107.7. En Top 50, lo nuevo de Laura Pausini. ¿Por qué te vas? Hoy

Bueno, llega con su ritmo y su buen humor ese grupito que se llaman Atlánticos. Tiene nuevo éxito, este Se ven venir.

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